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Bostezando 12:30 y las trolas no llegaron. Te vas a dormir temprano, te pajeas, te bañas y mañana te contamos. Boludón, sábelo todo y fan de Barsky. Juan Pablo Barsky. 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

estamos aquí reunidos para escuchar la palabra del Evangelio, que nos abrirá las puertas del camino de la verdad y nos conducirá hacia la perfección interior. 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

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Al igual que el Padre me conoce y yo conozco al Padre. Y todo el mundo.

Lo más interesante que va a tener este disco de Almafuerte va a ser que va a contar con un tema ejecutado en cada lugar de la nación donde estuvimos, como para darle aliento a aquello que... Porque ninguno de ustedes cobra un sueldo por ser metálico, ¿eh? Eso es lo más importante, por eso vamos en cana.

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¡No me rompan el hito! ¡No!

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0: Son las 16 horas 0 minutos. 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
2: Muy buen jueves, como dicen que les va. Sean bienvenidos, sean bienvenidas a esto que hemos dado en llamar Mañana es Viernes. Mi nombre es Paula Iranzo y como siempre Facu Sosa me acompaña en la operación técnica. Vamos a estar hasta las 18 con las noticias, estrenos de cine y series, la agenda de la semana y la mejor música. Durante esta primera hora vas a escuchar a La Portuaria, Led Zeppelin, Banda Los Chinos, entre otros. Si te querés comunicar con la radio, arroba Escuela Éter en Instagram. Si te querés comunicar con el programa, arroba Manana es Viernes, ok, también en Instagram. Y si querés escuchar los programas anteriores, solamente tenés que buscar Mañana es Viernes en Spotify y los vas a encontrar. Ya vamos empezando con la música, pero antes te quiero comentar que en la ciudad de Buenos Aires, 19 grados, una décima, parcialmente nublado, apareció el sol estos días, lo agradecemos y lo necesitábamos. Esto es el plan de la mariposa con el túnel de la vida, después Bahía de El Zar y por último Babasónicos con Risa. Muy buena jornada para todos.

0: un cero de más le puede poner cualquiera, ¿no? El hermano del ahora ex jefe de gabinete del gobierno de Javier Milei, Manuel Adorni, diputado de la Libertad Avanza de la provincia de Buenos Aires, Francisco Adorni, quien está siendo investigado por presunto enriquecimiento ilícito, se atribuyó un error en su declaración jurada del año 2024, argumentando que sumó de más un cero en una deuda, lo que derivó en que el fiscal Guillermo Marijuán hiciera una lectura errónea de la misma y pidiera su indagatoria. Adorni asegura que en su declaración jurada anual del año 2024 expuso una deuda de 130 millones inicial, más otra en el periodo de cierre por 60 millones. Sobre esto, el fiscal Marijuán fue quien concluyó de tales cifras que el exfuncionario redujo su deuda en 70 millones y el monto no estaba explicado. Sin embargo, la explicación que llevó al expediente asevera Adorni que los 130 millones eran 13 millones. ¿Viste? Un cero se le escapa a cualquiera.
1: Ahí lo tenés al pelotudo.
0: Exactamente. Por lo que la baja de la deuda no existió, siendo este uno de los puntos del caso. Para ello, el diputado se apoyó en la declaración jurada del inicio del periodo, donde sí había consignado la deuda de 13 millones. Asimismo, dijo que la explicación es materialmente plausible. Me encanta porque explica por qué podría haber pasado, por qué fue un error, por qué se le escapó el cero. Dice, la explicación es materialmente plausible, reproduce exactamente la cifra anterior multiplicada por 10. También es coherente con la falta de lógica económica del resultado. Si el propósito fuera mejorar artificialmente el patrimonio.
2: ¡Qué pesadilla, Dios mío!
3: ¡Ya supera todo!
0: Y siguió diciendo que la denuncia fue precisamente el acontecimiento que permitió advertir la inconsistencia más visible, una deuda inicial de 130 millones frente a los 13 millones informados en la declaración inicial. La reacción lógica ante el conocimiento de un error es revisar y corregir. Convertir esa reacción en prueba automática de ocultamiento genera un incentivo perverso. Quien advierte una equivocación quedaría penalmente mejor situado si la mantiene. No, me encanta.
1: ¡Ay, boludo!
0: No te puedo. Me encanta porque decís,
4: gente,
0: no aclares.
4: Malas.
0: No, o sea, no aclares que oscurece. Además, ¿te acordaste cuándo? ¿Te acordaste tarde? Encima. Porque no es que te acordaste que te miraste y dijiste, y hace de dos días después de que lo presenté mal. No, meses después, cuando tuviste una causa judicial y todo, te avivaste que digo, ¿sabes que quizás se me fue un cero? Que está.
1: Todo bom, todo legal.
0: Amén. Dios mío, no. Hay gente que es verdaderamente inentendible. Seguimos con la música. Esto es The Temperance Movement con Only Friend. Y después, The Bones of J.R. Jones, The Heat.

Nos vamos a la primera tanda del programa contando usted qué banda Los Chinos va a estar en SEART Media mañana viernes 21 de agosto. Tras su última presentación en diciembre de 2025, la banda regresa al escenario de Chacarita con las canciones de Vándalos, el disco que marcó una nueva etapa en su trayectoria y terminó de consolidar su lugar como una de las propuestas más importantes del indie latinoamericano actual. Esto es Comando Juntar, banda Los Chinos.

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11: Seguimos con una nueva media hora de Mañana es Viernes con... Me iba a ir a cualquier lado. Ya estamos hablando de los estrenos de cine. Por ejemplo, tenés La Muerte de Robin Hood, dirigida por Michael Sarnowski, protagonizada por Hugh Jackman y Jodie Comer. Una cruda reinterpretación de la leyenda de Robin Hood, donde un solitario marcado por la batalla, atormentado por su violento pasado, encuentra la redención a través de una mujer enigmática tras una grave herida. Es de esas películas crudas y profundas, y es bastante interesante, les soy sincera. No sé si es wow la película, pero quien le guste ese estilo de cintas la va a disfrutar. Como si se pudiera disfrutar una película con esos tintes, ¿no? Porque yo cuando que la vi, tuve chance de verla, a mí me quedó esta cosa de que tiene como que está como muy tiene una visión como un poco pesimista, esta cosa de los héroes no existen, porque estamos hablando de un Robin Hood que cuya leyenda va más allá del hombre, ¿no? Que en realidad no es el héroe que todos piensan que es. Después, terror. Tenés La Noche del Demonio, Están Entre Nosotros. Un nuevo protagonista enfrenta a apariciones misteriosas que van mucho más allá de los fenómenos clásicos de fantasmas. El mal encuentra nuevas formas de entrar a la realidad. También tenés un drama que es Un Trago de Infierno. Una pesadilla lúcida, una espiral descendiente hacia lo más profundo de la mente. Nico enfrenta sus miedos y fantasías mientras los límites entre la realidad y la ficción se desdibujan. Después tenés un drama romántico que viene de Rusia. Esta es una adaptación literaria que viene de Rusia. Un nuevo estudiante hace un trato arriesgado con la bully más temida. Él fingirá ser su novio a cambio de protección si ella obedece sus órdenes. Cuando su relación falsa se vuelve real, fuerzas externas amenazan con separarlo. Si te gusta, me dicen que no es la gran cosa. Hemos visto mejores. Después tenés una película... A ver, El Gran Falsificador. Un ingeniero polaco se reubica en Francia y se convierte en un falsificador legendario. Trabajando solo, crea francos falsos impecables por valor de millones a lo largo de 14 años, ganándose el apodo de Cézanne del dinero falso por su habilidad artística y producción. Después tenés... de Sol Iglesias SK, Los Nadadores. Es el día 368 de verano. Hace tres días. Es una super mega archi de terror. Hace tres días que no llega la noche. Entre el calor extremo, los cortes de luz y el éxodo masivo al exterior, un grupo de amigos pasa el día en la calle. Acechados por el delirio del calor, deciden meterse en las mansiones de un vecindario vacío y probar así todas las piletas que puedan, pero este paraíso también puede ser infernal. También tenés Mi Vecino Totoro, el reestreno de Hayao Miyazaki. Tenemos, como siempre digo, para todos los gustos, porque esta vez es verdad. Y como estreno, tenemos a La Portuaria. Es el nuevo corte de La Vida en la Tierra. Esto es Deshielo, una de las piezas más poéticas de su repertorio reciente. Compuesta por Diego Frenkel y Sebastián Schachtel. La canción entrelaza teclados atmosféricos, guitarras sobrias y una base rítmica delicada para retratar paisajes íntimos. De nuevo, La Portuaria, Deshielo.

fans de Harry Potter que todavía no llegaron a esta parte de la saga, les aviso que voy a hablar de spoilers. Hay un cable eléctrico submarino de unos 580 millones de dólares que conecta el Reino Unido con Irlanda. Fue desviado de su ruta original después de que fanáticos de Harry Potter notaran que el cableado atravesaría la tumba de Dobby, que es el elfo doméstico de la saga, que está ubicada en una playa galesa. Estamos hablando del interconector Greenlink, el cual une la red eléctrica National Grid del Reino Unido con Irlanda a través de un cable de 201 kilómetros que va desde el condado de Wexford en la costa sureste irlandesa hasta Freshwater West, la playa donde se filmó la escena de la muerte del personaje. Te cuento que si vas a esa playa, hay una tumba ficticia hecha de... No es que hay una tumba ficticia, hay una tumba. Hay un montón de piedritas. Hay un montón de piedritas. Y hay una que dice, aquí yace Dobby, un elfo libre. ¿No? Dice, en su recorrido original, el cable habría afectado la tumba ficticia, donde los seguidores de la franquicia dejan mensajes escritos sobre piedras lisas en su honor. El cambio de planes surgió después de que una entrevista de la BBC News sobre la obra generara una ola de reclamos entre los fans. Simon Ludlam, que es el director ejecutivo de la gestora de este proyecto, contó en un podcast que la empresa recibió cientos de llamadas de personas preocupadas. Dice un colega, dice Ludlam, dice, reconoció al principio, no entendía la magnitud del reclamo, ¿no? Entonces, obviamente es un personaje ficticio, no un libro ficticio, sí, pero Verona se llena hay una estatua de Julieta en Verona y es un personaje ficticio. O sea, todos le tocan la Lola a Julieta. O sea, estamos en la misma, bastante. Uno dice, fue recién cuando un colega le insistió en la seriedad del asunto que el equipo decidió trabajar en una nueva traza que evitara por completo el sitio. Dice, a mucha gente le puso muy feliz eso, dice, y el proyecto ahora sigue adelante y Dobby está feliz. Te cuento, según datos del Consejo del Condado de Pembrokeshire, el condado inglés donde está la playa, el sitio aporta unos 604 millones de libras, estamos hablando de 815 millones de dólares, a la economía local y sostiene el 23% del empleo de la zona. Hay muchos lugares en el Reino Unido que viven de lo que es el turismo y de sus poses. Por ejemplo, otra vez el Cántaro va a la Fuente. Stratford-upon-Avon, que es el lugar donde nació William Shakespeare, mucho de lo que sucede, o sea, mucho del dinero es a través de los lugares del turismo que atrae un lugar como el lugar de nacimiento de William Shakespeare, donde está la iglesia también, donde yace él, que eso es muy interesante, que no pueden mover sus huesos debido a que tiene una maldición. O sea, muy amo esos datitos. Tiene ahí en lo que es a la cabeza de la tumba. Y a ver, hoy es el cumpleaños de Robert Plant, cumple 78 añitos. Es por eso que decidí que el vivo de la semana se centre en Led Zeppelin con The Song Remains the Same. Es el primer álbum en vivo de la banda, editado en 1977. Este álbum doble sirvió como banda de sonido de la película del mismo nombre que se estrenó un año antes. La grabación y la filmación de las escenas en vivo de la película tuvieron lugar a lo largo de 3 noches en el Madison Square Garden de Nueva York entre el 27, 28 y 29 de julio durante el tour de 1973 de la banda. Entonces, esto es Since I've Been Loving You y después Black Dog, Robert Plant, Jimmy Page, Led Zeppelin, en el vivo de mañana es viernes.

Terminamos la primera hora, quédate ahí porque se viene más agenda, más estrenos, más noticias y el triple de efemérides. Durante esta segunda hora vas a escuchar a Spinetta, Rage Against the Machine, Masacre y más. Seguimos, nos vamos a la tanda con Divididos y ¿qué tal?

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Seguimos con una nueva hora de Mañana es Viernes, como ya te dije, con la efeméride. ¿Querés saber qué pasó un 20 de agosto de 2008? Se publica el álbum llamado All Hope Is Gone. Es el cuarto disco de estudio de la banda estadounidense Slipknot. Este disco está considerado como el más ecléctico del grupo, incorporando elementos de los tres anteriores. Líricamente se centra en temas como la ira, la rebelión, la obsesión y la industria musical. Por otro lado, se trata también del último disco con el baterista Joey Jordison, quien sería despedido de la banda a fines de 2013. Es por eso que te traigo tres canciones de este disco. Primero, Psychosocial, después Snuff y por último, Dead Memories. Esto es Slipknot en la tarde de Mañana es Viernes.

Y quién vuelve, Ilia Kuriaki and the Valderramas. Agárrate, la dupla formada por Dante Spinetta y Emanuel Horviller y Perras on the Beach, el conjunto mendocino encabezado por Simón Poxirrán, que volvió este año a los escenarios para el 10º aniversario de su álbum debut, Chupa la Pija. Me encantan estos, los amo, chicos. Los quiero mucho. Entre los invitados internacionales figuran los estadounidenses Jack Johnson al lado de alrededor de todo esto. Bueno, y Capital Cities y Jorge Drexler. Levantamos un poquito la situación. Según explicó la organización, esta decisión 2027 busca reafirmar a Cosquín Rock como el festival más importante de la región, con dos jornadas que combinarán indie, rock, trap, pop, música urbana, blues, metal, punk y electrónica en distintos escenarios de la montaña cordobesa. Las entradas y abonos generales ya están disponibles en su etapa de venta general a través del sitio web del festival y de la plataforma Eden Entradas. Se espera que en las próximas semanas se sumen nuevos nombres a la grilla. Aún más de todos estos, impresionante, qué linda el lineup del Cosquín Rock 2027. Está interesante. Como da como para ir. Está variado. Hay de todo. Ilia Kuriaki. Compro con Ilia Kuriaki. Me gusta. Y ahora te voy a llevar de Ilia Kuriaki a nada menos que a Rage Against the Machine. Esto es Guerrilla Radio.

Nos vamos a la última tanda del programa contándote qué masacre llega a Deseo este sábado 22 de agosto. Esto es Masacredélica, este lado luminoso de Masacre. Luego de la oscuridad solo queda ver la luz. Masacre vuelve con un show completamente luminoso y reversionado. Una experiencia nunca vista. Nuevas versiones en un show que genera una atmósfera de música, imágenes y estímulos sensoriales. Esto es Masacre junto a Santiago Motorizado y la Máquina del Tiempo.

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11: Seguimos con la última media hora de Mañana es Viernes con los estrenos de streaming. Por ejemplo, tenés en Prime Video, tenemos muy poquito esta semana, en Prime Video tenemos una dirigida por Guy Ritchie que llega mañana, que se llama En la Zona Gris. Está protagonizada por Henry Cavill, Jake Gyllenhaal, Eiza González, Rosamund Pike y Carlos Bardem, que creo que es el hermano de Javier. Cuando un despiadado déspota roba una fortuna de $1,000,000,000, un equipo de agentes encubiertos es enviado para recuperarla. Lo que comienza como un atraco imposible se complica aún más y se convierte en una guerra total de estrategia, engaño y supervivencia. Estuvo en cines muy poquito, pero la verdad que todo lo dirigido por Guy Ritchie a mí me interesa, así que seguramente sea una de las cosas que vea este fin de semana. También otra que te recomiendo, que no por visión propia, sino porque me ha llegado, que es muy buena, Song Sung Blue, Sueño Inquebrantable. En HBO Max la podés ver desde mañana. Está basada en una historia real. Es una película que sigue a dos músicos venidos a menos, interpretados por Hugh Jackman y por Kate Hudson. Kate Hudson recibió una nominación al premio Oscar sorpresivamente, porque no la nominaron, creo que la nominaron muy poco durante esta temporada de premios, e increíblemente agarró justo una nominación como mejor actriz por esta película, que creo que terminó ganando la actriz de Hamnet, obviamente, porque se pasó. Te decía, sí, a dos músicos venidos a menos que forman una alegre banda tributo a Neil Diamond, demostrando que nunca es demasiado tarde para encontrar el amor y perseguir los sueños. Y después también, mañana, todo mañana, en Netflix llega La Captura. Dos oficiales deben sobrevivir a las últimas horas de su turno de trabajo tras cruzarse con el jefe de un cartel en este drama basado en hechos reales. La verdad, bastante, son películas bastante interesantes como para ver, ¿eh? Así que tenés hecho el fin de semana, lo tenés hecho. Mañana, creo que mañana también llegan, si querés y tenés ganas, a Netflix, la saga de Misión Imposible. Así que también, si tenés ganas de hacerte una maratón de películas de acción, protagonizadas y producidas por Tom Cruise, podés verlas desde mañana en a través de Netflix. También tenés la serie de Moria, si todavía no la viste, porque hay gente que todavía no la vio. A mí me gustó. Tiene sus, para mí tiene sus cosillas. Personalmente, obviamente que iba a ser, es una cosa, algo muy curado por Moria, obviamente. Pero verdaderamente hay que decir que lo mejor, y lo estoy repitiendo en todos los lugares en donde hablo, lo mejor fueron las escenas entre Caponi y Sofía Gala Castiglione haciendo de su madre, obviamente, Moria Kazan, y el de Mario Castiglione. Espectacular, ambos se sacaron grandes chispas, me encantó, es lo que más me gustó, verdaderamente. Seguimos con la música, esto es Andando Descalzo y Cruzando el Charco, al final.

¿Querés saber cómo va a estar el tiempo durante este fin de semana? Te comento que mañana viernes va a estar entre parcialmente y algo nublado, con una máxima de 13 grados y una mínima de 7 en la ciudad de Buenos Aires. El sábado con una máxima de 13, una mínima de 4 grados. Va a estar entre algo y parcialmente nublado. Condición que se va a mantener durante el día domingo, con una máxima de 13 grados y una mínima de 5 grados. Hemos llegado finalmente, hemos pasado la etapa de la sequía, de toda esta parate de verano, y finalmente este fin de semana vuelve la Fórmula 1. Estoy muy feliz, muy agradecida que pudimos pasar este parate en paz. Y mientras, enterándome que, por ejemplo, en las salidas, de las 10 salidas más rápidas, o sea, las reacciones, estoy hablando en tiempo de reacción de los pilotos, 3 de las 10 salidas más rápidas fueron de Franco. Y una de ellas es la más rápida. Estoy hablando que fue en el Gran Premio de China, que 14 centésimas de segundo. No, décimas, ¿no? 14 décimas, estoy diciendo bien. 0,140 segundos. O sea, rapidísimo. Y el segundo fue Russell con una décima más lento. O sea, estamos hablando entre... ¿Qué vamos? Pasamos de 100... De 140 a 160. Entendemos la diferencia, que parece poca, pero en una salida, entre un Alpine y un Mercedes, y en la salida, es rapidísimo. Es una gran diferencia, hermosa diferencia. Denle un auto, vas a ver lo que te hace este chico. Y empezaron también ya los dimes y diretes de, qué sé yo, bueno, Lawson va, corre esta carrera en Red Bull porque se lesionó Hadjar. Entonces Yuki va a Red Bull, y hacen todo un trueque ahí medio loco. Y hablando de Red Bull, ¿quién? ¿Cómo, Facu? Yuki Tsunoda no estaba manejando, estaba como reserva de Red Bull. Pobrecito, la verdad, una mala suerte impresionante. Y hablando de la escudería de Red Bull, Verstappen renovó hasta 2030. O sea, que se hablaba de que se podía retirar y qué sé yo, qué sé cuánto. Dijo, no, yo me retiro cuando mi hija se tenga edad, sea mayor de edad. Dios mío. Obviamente Max Verstappen dejó atrás los rumores sobre una posible salida de Red Bull Racing y firmó su renovación de contrato hasta 2030. Y si seguimos así, Alonso también va a llegar hasta esa fecha. El piloto neerlandés estará ligado por 3 años y medio más a la escudería, en la que consiguió 4 títulos mundiales de la Fórmula 1. Era una incógnita el futuro de Verstappen, y en el paddock se sospechaba que el tetracampeón podría irse del equipo en el que lleva 11 años. No solo eso, se hablaba hasta de retiro. O sea, convengamos que Vettel gana. Creo que fue Vettel, ¿no?, que ganó el campeonato y dijo, chau chicos, no, nos vemos, listo, hasta acá llegué. Y está, o sea, está trabajando para lo que es Fórmula 1, o sea, está involucrado igualmente en cosas dentro de la Fórmula 1, pero no está como piloto oficial. Durante la temporada, el piloto de 28 años evitó confirmar durante meses si seguiría en Red Bull Racing una vez finalizado su contrato vigente. Incluso se especuló con la posibilidad de que abandonara la Fórmula 1, como te decía. Ese rumor tomó mucha fuerza cuando se reveló que el contrato anterior tenía una cláusula de rescisión que le permitía desvincularse al término de este año. El nuevo acuerdo consta de una renovación de 2 años más, ya que en su anterior firma había extendido hasta 2028, pero no revelaron detalles sobre las condiciones económicas ni sobre eventuales cláusulas de salida.
Estamos hablando de que desde 2016 hasta la fecha Max lleva disputados 221 grandes premios con Red Bull, en los que ganó 71, obtuvo 48 pole positions y 131 podios. Obviamente estamos hablando del tetracampeón de la máxima categoría del automovilismo mundial, que justamente este fin de semana llega a su casa de Países Bajos en el circuito de Zandvoort. Ahí tiene sprint esta, no me acuerdo si tiene sprint. A ver, ya te confirmo a ver si tiene sprint. A ver, calendario, porque yo lo tengo agregado en mi agenda, obviamente, porque esas cosas de a ver, sprint, sí señor, muy bien. Es fin de semana de sprint para que saquen algún que otro puntito. Seguimos con la música. Esto es Camionero y Juanse, Agua Asesina.

Siendo las 17 horas 51 minutos, ha llegado el momento de despedirnos. Fue un placer haberte acompañado. Mi nombre es Paula Guiranzo y, como siempre, muchas gracias, Facu Sosa, en la operación técnica. Vamos a volvimos finalmente a la victoria en fútbol, pero bueno, no todo se puede, todavía hay que seguir, es el comienzo, vamos todavía. O sea, hace lo que se puede en la vida. Nos volvemos a escuchar a la misma hora y por el mismo lugar. Mañana es viernes, todos los jueves de 16 a 18 por Radio Éter, pero quédate ahí porque se viene la gente de Bachata Salserita, que no solamente podés escuchar a través de radioeter.com.ar, sino que también podés ver a través de Twitch. 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Voy a soñar con los gritos de Coudet. Dios mío, si ya todavía no lo hice, es impresionante. Seguimos hablando de gallina, él es Spinetta y los socios del desierto. Cuenta en el sol. Acordate que, a pesar de todo, mañana es viernes. Gente, nos vemos en el Éter.

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2: Bienvenidos a la segunda edición de Bachata Salserita, la radio del ambiente. 8 minutitos pasaron de la hora 6, horario de Argentina y para el mundo. Y estamos transmitiendo como siempre a través de nuestra aplicación que te descargaste gratuitamente desde Play Store. Y disfrutás de 24 horas de bachata, salsa y merengue. Para vos que tenés Android, para vos que tenés iPhone o cualquier otro dispositivo, nos escuchás en www.bachatasalserita.com y también en simultáneo en nuestra primera casa, www.radioether.com.ar. Y también estamos saliendo en vivo a través de nuestro canal de YouTube, Bachata Salserita, y en Twitch, @escuelaether. Así que no hay excusas y arranco presentando a quienes me acompañan en la operación técnica. Un abrazo enorme, como siempre, a los dos mejores operadores del ambiente. Bienvenido, señor Facu Sosa, ¿cómo estás? No te vi en el asado el fin de, no sé qué pasó, te perdiste, no llegaste a Merlo San Luis. Algo pasó ahí. Claro, se quedó el auto, está bien. Y bienvenido, señor Joaquín Enríquez, que tampoco lo vi. Se habrá perdido por ahí en la ruta, no sé, ¿fueron juntos o no? No, no fueron. No tenía sube, pero la sube no sé si le iba a llevar hasta San Luis, ¿eh? No sé, está bien, que se quedó por ahí, lo perdimos en el camino, está bien. Y también, ¿quién nos acompaña en la producción? Porque la jefa, bien, gracias, cri cri, no sabemos, en algún momento va a llegar. La tenemos a nuestra Sarmientito, nuestra columnista y productora, Valeria Lita. ¿Cómo estás, Vale?
3: Hola, buenas tardes, muy bien.
2: Bueno, qué bien, por lo menos a vos no te perdí. No. Viajamos juntas.
3: Es imposible.
2: Así que no había chance ahí de perderse.
3: En el asiento de al lado encima.
2: Exacto, así que una felicidad, estábamos juntas ahí también, estamos re contentas. Pero bueno, disfrutamos el viaje.
3: Sí, la verdad que sí.
2: Tal cual.
3: Más el de la vuelta, que fue más corto.
2: Exactamente, es verdad. De ida viajamos 13 horas y a la vuelta viajamos 11 horas. Pero valió la pena, ¿eh? Valió la pena porque nos encantó. También, no había forma de dormirse las 11 horas, así que no había chance.
3: Tal cual. Pensamos que íbamos a dormir todo el viaje y no
2: hubo chance. Y no, teníamos que ponernos al día.
3: Sí,
2: como si fuese que no estuvimos todo el fin de semana. No, estuvimos trabajando. Así que le agradecemos como siempre a Jessica Bustos, a Jorge Carino, a Flor Conde, a todo el equipo de Baila Conmigo que nos recibió tan amablemente en Merlo San Luis. Lo hemos disfrutado de principio a fin, hemos trabajado a full también, así que muchísimas gracias. Y bueno, ahora presentamos, claro, sí, obvio, pero no la auspician, no la auspician, así que no lo vamos a nombrar. Claro, pero no. Así que como no puso ahí el billetín, no podemos nombrarlo. Esa es la realidad.
4: Ya probaste el chiquito, ahora probá el grandote.
2: Tal cual. Bueno, vamos a recibir a un queridísimo amigo que ya ha pasado por Bachata Salserita. La última entrevista que hemos tenido ha sido online. Es un gran, gran amigo de la casa. Gran productor, salsero sobre todo, ¿no? Y ahora me parece que se va a sumar también a otros géneros, veremos después, a ver qué es lo que sucede, veremos qué se puede contar hoy y qué no se puede contar. Bienvenido a nuestro queridísimo amigo, el señor Adrián Bacosó, señor uno de los dueños de Dos Orillas Producciones. ¿Cómo estás, Adri?
5: ¿Cómo estás, Lore? Hola, ¿cómo están? Bueno, qué placer estar acá, gracias amiga por convocarnos, gracias por estar siempre ahí a pie del cañón con nosotros cuando te precisamos siempre, aunque no precisemos, siempre estás dando una mano ahí con tu equipo. Gracias por estos años, la verdad que estoy súper agradecido y gracias por invitarme y acá estamos.
2: Exacto, y con
5: abierto a responder todas las preguntas que me pregunten.
2: Exacto, bueno, me encanta eso. Entonces habilitamos las vías de comunicación 54 911 40 97 92 99, no solamente para las preguntas sino también para pedir sus entradas, porque se acerca León y Torres a la Argentina de la mano de Dos Orillas Producciones. Y acá lo tenemos a Adri, acá uno de los dueños de Dos Orillas Producciones, y que viene con una apuesta fuerte. Ya arrancamos con los Bambán.
5: Con los Bambán hicimos
2: todo.
5: Hicimos gira.
2: Exacto, gira tremenda.
5: Chile, hicimos Uruguay. Bueno, Buenos Aires Golden Center, más de 2.500 personas. Hicimos Rosario con Sal Si Puedes, que le mando un saludo a Luis. Nada, súper contento. Saludo a mis colegas, a mis socios, Sebastián Mauro, Horacio González y Pablo Paulillo. Pepe, el señor Pepe de Uruguay, que le mandamos un beso enorme. Bueno, nosotros cuatro conformamos Dos Orillas.
2: Bien.
5: Nacimos el año pasado.
2: Tal cual.
5: Noviembre del año pasado se inició con Pepe, que fue una propuesta que me hizo él, que me dijo, yo no quiero, no, mira, y justo está ahí una amiga mía que está en Colombia, Pozo, Adriana, un beso, que nos vimos en Cali, ahí justo estoy en
2: un
5: Instagram.
2: Abrazo enorme a toda la gente de Cali,
5: y nada,
2: Colombia.
5: Pepe me propone, porque él hacía el Congreso Mundial de Salsa de Uruguay, y me dice, estoy cansado ya un poco de tantos años del Congreso, esto y lo otro, tengo ganas de traer artistas, ¿por qué no abrimos una puerta, el charco, cruzamos el charco?
2: Claro.
5: Y hacemos una productora y traemos artistas internacionales y bueno, y hacemos Uruguay-Argentina. Creo para el artista es muy bueno porque tenés dos plazas ya directo.
2: Claro.
5: Porque una vez que vos traes un artista, no hay que hacer Argentina solo, hacer Argentina y Uruguay. Y me lo propuso y bueno, le dimos marcha y cumplimos ese sueño de decir, bueno, vamos a empezar por algo chico o empezamos por algo grande. Y dijimos, no, vamos por lo grande.
2: Y claro.
5: Y bueno, nada, y podemos traer a los Bambán y tenemos una gran relación con ellos, con Lele, con Mandy, con Vanessa, con Samuel, con su gran representante Carlos Barrio, que estuvimos hablando hace poquito.
2: Muy bien, muy bien.
5: Estuvimos charlando con él. Así que nada, creo que hay dos orillas para el rato.
2: Pero claro que sí, sobre todo porque arrancaron por la puerta grande.
5: No, fue, la verdad que también hay que agradecerle a los Bambán por haber confiado en nosotros. También fue una búsqueda de 2 meses y medio intenso, porque fue viajar a Perú, estar en el Hilton Garden, que las chinas nos acompañen, que en ese momento, bueno, yo las llamo, las convoqué yo, y las llamé a Meli, y bueno, para ella era como... ¿Qué me estás proponiendo, tío? Me dice.
2: Claro.
5: Le digo, quiero que trabajen con nosotros con Bambán, quiero que nos ayuden a la organización, que organicen. Y vamos a ir a Perú. ¿Qué? Vamos a ir a Perú. Y fuimos a Perú. Pepe, bueno, la China, la Chinu y yo, los cuatro. Y estuvimos en el Hilton Garden, fuimos al Festival Palmeras. Y ahí firmamos el contrato con los Bambam y nos vinimos súper recontra re felices.
2: Y sí, no es para menos.
5: Y en marzo yo postergué de ir a Cuba y viajaron las chinas en clave. Viajaron a Cuba y bueno, nada. Y ya se terminó de cerrar todo y en abril llegaron.
2: Impresionante, la verdad, increíble.
5: Pero le mando un beso a las chinas, que las quiero mucho, que son, nada, la verdad que fueron muy importantes en Bambam y más allá de todos nosotros, ¿no? Que nosotros fuimos los partícipes de hacer todo, de traer a Bambam todo, pero bueno, las chicas tuvieron bastante participación en
2: el evento. Tal cual, sí. Le mandamos un beso grande a las chicas chinas en clave, obviamente.
5: A las chinas en clave.
2: Exacto, hay que traerlas un día acá a ver si hacemos algo en conjunto, ¿por qué no?
5: Sí, sí, no hay problema.
2: Así que ya hablaremos, obviamente, con las chicas
5: ahí están
2: también.
5: Con su proyecto, las chinas bien. Ahí.
2: Está muy bien, está perfecto. Y se viene Leoni Torres a la Argentina, un artista que para los que llevamos muchísimo tiempo en el ambiente es un artista muy esperado, por cierto, no solamente dentro del ambiente de la bachata y la salsa, sino en general. Así que, ¿cómo surgió la propuesta de traer a Leoni?
5: Bueno, cuando nosotros viajamos a Colombia, que estuvimos en Cali, en el Festival Juanchito, que fuimos a ver que estuvimos con Bambam, que fue uno de esa búsqueda tan intensa de Bambam, surgió un artista que estaba en nombre y que ya estaba pedido por acá, por Argentina, porque lo puedo decir y lo digo en vivo públicamente, la salsera Jorge Romero, que es un crack, le mando un abrazo, ellos ya estaban interesados en Leoni y habían viajado a Miami y estuvieron con Flamingo, que es su compañía, Leoni, la que representa a Leoni.
2: Sí.
5: Y no sé por qué no lo pudieron concretar, porque estaban de concretarlo. Entonces Pepe me dice, quiero a Leoni. ¿Cuándo, no, Pepe? Dice, quiero a Leoni. Y nosotros veníamos de Bambam, de una gira exitosa con Bambam, y le dijimos, bueno, vamos. Nos contactamos con Jennifer, que es su ¿cómo se llama? Su departamento de contratar allá, su Megalamen. Y ella nos dice, bueno, mirá, tenemos esta propuesta de Buenos Aires, pero, y Pepe le dice, yo lo quiero, ¿qué hay que hacer? Nada, sale tanto, bueno, listo, mandame el contrato. Te mando
2: sale $2, perfecto, $2, listo, cerramos.
5: Te mando la plata, fue enseguida automáticamente, se aceleró, pactamos el contrato y salió Leoni. Y la verdad que no lo podíamos creer, cuando nosotros lanzamos Leoni Torres fue como, wow. y fueron muchas ventas de entrada lo primero y explotó y bueno, nada, estamos súper...
2: Creo que están en la segunda también, la segunda como que terminó enseguida.
5: Nosotros
2: también.
5: Nosotros
2: la segunda tanda.
5: La tanda se terminaron, la primera tanda, los VIP Gold se agotaron en 2 días.
2: Claro.
5: Después los VIP de pie se agotaron casi en 20 días, las generales se están agotando. Y bueno, y después vino la parte de donde hubo caída, pero no para nosotros productores por Leoni.
2: Claro.
5: General.
2: Sí, tal
5: empezó
2: cual.
5: El Mundial de Fútbol en junio. Julio se paró todo, porque se paró el mundo entero.
2: Así es.
5: Y nada, y después en agosto, bueno, ya sabemos que vinieron 2 millones de artistas. Vino Víctor Manuel con Luder. Vino Oscar de León con Papucci. Vino, ¿cómo se llama? Rubén Blades, que se vino él solo, ayudado con Fénix. Vinieron muchos artistas.
2: Pero un montón, una lista interminable, realmente. Y tenemos muchísimo por hablar todavía, pero sí. Vamos a hacer un paréntesis porque llega la música de este artista que estábamos esperando también hace mucho tiempo, desde el 2017, que estuvo la última vez, Carlos Rosé, y se va a presentar de la mano del Eurozona Argentina, así que vamos a compartir una de estas canciones, una de las versiones que no para de sonar y de bailar la gente en las pistas, así que vamos a escuchar esta canción que se llama Te Sigo Extrañando, la versión de el señor Kay Rosé, para aquellos bachateros que llevamos unos cuantos años bailando y disfrutando de este gran artista. Lo compartimos acá en Bachata Salserita.

0: seguimos disfrutando de Bachata Salserita, la radio del ambiente. Y sí, lo escuchábamos a Key Rosé, que va a estar presentándose en el Eurozone, la final acá en Argentina, antes de que los chicos que van a salir, obviamente representando a Argentina, en el Eurozone en México. Así que Key Rosé en Argentina, después de tantos años, una alegría tenerlo acá de la mano de Cristian Gómez y de todo el equipo del Eurozone Argentina. Y bueno, y seguimos porque hay muchísimo material. Adrián, tenemos que hablar de Leoni, pero le damos la bienvenida a nuestra jefa de producción, la señora Rosana de León. ¿Cómo estás, Ro?
1: Hola, hola, ¿qué tal? Bien. Todo bien. Bien. Escuchando atenta.
0: Bien, venía. Bien, perfecto. Entonces vamos con las preguntas, pero tenemos invitación ni más ni menos que de Leoni Torres. Así que vamos a escuchar esa invitación, que fue uno de los primeros videos, ¿no? Que lanzó Dos Orillas Producciones. Sí. Cuando vimos ese video nos volvimos locos todos, me parece,
2: sí.
0: ¿No?
2: Sí, sí, sí. Hubo mucha repercusión en las redes sociales.
0: Explotó. No, es tremendo, sí. Explotó todo.
2: Nosotros teníamos la página de Dos Orillas, sí. Pero bueno, lamentablemente crecía, creo que teníamos no sé cuántos seguidores, más de 10.000, y la hackearon a la cuenta.
0: Cosas que pasan.
2: Y tuvimos que reinventarnos de vuelta y ahora somos Dos Orillas, que nos pueden seguir en Instagram.
0: Sí.
2: Dos en número dos y Orillas.
0: Prod es. Dos Prod, Orillas Prod.
2: Está verificada la cuenta, así que.
0: Muy bien, excelente, Adri. Ahí está, mira, ahí lo tenemos. @ Dos Orillas Prod. Adrián Bacosó está ahí en Bachata Salserita, así que ahí tiene la gente para sumarse. Y si está el video ahí a mano, lo tenemos ahí, el de Leoni Torres. Así, ahí está.
3: Buenos Aires, querido. A todo mi público de Argentina, finalmente nos vamos a ver el 12 de septiembre. El evento lo va a estar organizando Dos Orillas Producciones. Por acá abajo está toda la información. Así que toda esa gente que quiere disfrutar de la música de este servidor, Leoni Torres, nos vemos el 12 de septiembre en Buenos Aires, Argentina. Los quiero mucho, nos vemos.
0: Excelente, bueno, qué mejor invitación que la de Leoni directamente.
2: Ahí está Leoni. Pero ese no fue el primer video. El primer video fue el de la pileta.
0: Sí, pero el primer video que él habla invitando a la gente.
2: Ah, invitando a la gente.
0: Exacto, porque el otro fue como más promocional.
2: Sí, claro. Sí, el otro fue
0: por
2: más,
0: eso. Más promocional. Pero el que te diga, te invito, claro. Vení al evento, que Leoni directamente de primera mano sí, te diga, sí. Es como fuerte. Ese video explotó. Sí, sí.
4: Es que también es como un aval, porque es como diciendo, bueno, nombra, voy con estas productoras, como claro. Que no, digamos, como que deja expuesta que hay una seriedad y un compromiso y que va a cumplir.
2: Sí, sí, sí. No, aparte nosotros ya estamos, o sea, hoy estábamos hablando con Pepe, que después lo seguro que Pepe Carrillo, su representante, y estamos súper contentos porque ya está todo. Uh-huh. Ya estamos a, ¿qué estamos? 25, 26 días.
0: Nada.
2: Ya está todo, poquito. Pasajes, todo.
0: Exacto.
2: Todo. Hotel, menú.
0: No le vamos a preguntar en qué hotel va a estar, no, por favor, porque si no se va a golpear toda la gente ahí. Pero llega unos días antes, ¿cómo viene? ¿Llega sobre la fecha, más o menos?
2: Llega el día, ese mismo día.
4: Porque el 11 está en Uruguay.
2: El 11 del día del show. Él sale, parten desde Miami. Uh-huh. Bueno, viene toda. Me preguntaron si venía solo. Uh-huh. No viene solo. Uh-huh. Viene con toda su orquesta de Miami. Nosotros elegimos traer toda su orquesta completa.
0: Bien.
2: No poner ningún músico local, ni nadie que acompañe. Toda la banda de él, la que lo sigue en su gira de Europa, de todos los 14 músicos vienen todos. Wow. Bien, traemos todos de Miami. Viene una persona de Kentucky y la otra de Tampa.
0: Ah, mirá, muy bien.
2: O sea, vienen dos músicos, uno de Tampa, uno de Kentucky, y después viene todo de Miami.
0: ¿Cuántos músicos más o menos en escena, además de Leoni, por supuesto?
2: 15 músicos en escena.
0: ¿Una locura?
2: El Golden Center. Sí, trajimos a toda la orquesta completa. Llegan, ellos parten el miércoles, están llegando el jueves a Montevideo, Uruguay, donde van a estar hospedados en el Hilton Garden de Uruguay, y bueno, va.
0: Después. Para la gente que
4: para la gente de Uruguay,
0: o nos vamos decir, también, nos vamos para Uruguay.
2: Acá no vamos a decir,
0: ¿verdad? No, claro, pero en Uruguay
4: nos vamos nosotras Uruguay.
0: Pepe, escuchaste, ¿no? Bueno, listo, vamos para allá entonces, vamos para Uruguay.
2: Hilton. Van a estar allá en el Hilton hospedado.
0: Exacto.
2: Así que bueno, nada, y el viernes el concierto y el sábado tempranito
0: ya parten para acá.
2: Buquebus para acá. Tempranito, llegan acá a Buquebus temprano.
0: Bueno, bien.
2: Y perfecto. Después van a estar todo el día. Y después, bueno, viene la prueba de sonido y todo lo que se requiere de Golden Center, que la verdad que Kevin Nue tiene un sonido increíble. Bueno, nos hace sonido Gaudos Producciones, Gaudio, que es sonido Gaudio, que es tremendo. Y bueno, nada, como pasó Bam Bam, una pantalla gigante, dos pantallas laterales, circuito cerrado para que se vea todo en vivo, dos pantallas de adelante, más refuerzo de sonido en el fondo, y bueno, y ese anfiteatro que es para 5.000 personas, gigante.
0: Es una locura.
1: Hermoso lugar.
4: Sí, es hermoso.
1: Sí, sí.
2: Muy lindo. Y el lugar es muy hermoso, tiene estacionamiento para 1.000 autos, nada, se ve bien de todos lados, se escucha bien.
1: Sí.
2: Nada, los baños son increíbles, sí. 48 baños, que son 24 de mujeres, 24 de hombres. Bien. La verdad que nada, y aparte está ubicado en un buen lugar estratégico,
0: exacto.
2: Costanera Norte, así que nada, bien.
0: Todo excelente, y las entradas están en venta por Passline.
2: Por Passline, sí. Por
0: exacto, Passline. Ahora sí, yo me contacto con Dos Orillas Prod, ¿no? Sí. Arroba Instagram. También, accedo por ahí, ahí te pasa el link.
2: Accedo por ahí, ahí está. No, ahí en el mismo, entrando a la página, uh-huh. está el, ¿cómo el se link. Llama? El link, y está el icono para poder ingresar y comprar.
0: Ah. Exacto.
2: Por ahora hay VIP de pie y nosotros hemos puesto VIP laterales, que creo que quedan 20 lugares, nada más.
0: Nada.
2: Y de VIP de pie, ¿por qué? Porque nosotros tenemos adelante de todo, tenemos 1.000 personas, que es para que estén cómodos.
0: Claro. ¿Sí?
2: Va a haber 30 mesas que son redondas, con 10 personas cada uno.
0: Ajá.
2: Porque yo leí ahí en Instagram que decían, ¿cómo puede ser que no le den ubicaciones, que no sepan las ubicaciones? Nosotros hemos elegido que la persona que pagó el VIP más caro tenga el acceso a tocarle el pie a Leoni. Porque claro. todas las mesas están sobre el escenario. Entonces, como son mesas redondas y el escenario tiene 14 metros por 4... esos 14 metros se va a cubrir de mesas.
0: Claro.
2: Y todo adelante. Entonces, no podemos decir, porque había gente que... Nosotros no vendimos mesas por grupo. Uh-huh. O sea, se sacó el VIP ese y la gente iba comprando de a uno, de a dos. Entonces, claro. no podemos elegir, porque si no teníamos que vender las mesas por grupo.
0: Claro.
2: Y vender una mesa 10, por digamos. Grupo, que la entrada más cara era de 220.000, más la comisión de Passline... terminás pagando como 2.5 millones y hay gente que no lo tiene.
1: Claro.
2: Entonces, yo voy a ir, me pago, me saco una tarjeta con la tarjeta de crédito y compro dos entradas. Entonces la gente decía, pero ¿cómo puede ser? Sí, nosotros la vamos a ubicar, pero no es que lo vas a ver mal. Estás en el escenario, ahí adelante.
0: Se ve bien de todos lados. Nosotros que sí. hemos estado con sí. los bambán, la verdad que se ve bien de todos lados. Así que eso hay que decirlo también.
2: Bueno, la gente, viste que... que se, Bam Bam se fue para adelante, bueno, sí. esa misma gente que va a estar sentada va a estar ahí.
0: Claro.
2: Pero lo que pasa es que bueno, nosotros ahora lo vamos a armar bien porque pusimos todas vallas y cada sector está separado. Nosotros hicimos un video con mi amiga, sí. le mando un beso enorme, Stephanie Lucero, con sí. Stephanie, y Stephanie mostró todo lo que era el Golden Center y dijo, bueno, todo eso va a estar separado por vallas. Las 30 mesas que van a estar en el lugar donde está todo el escenario va a estar vallado, uh-huh. ¿sí? Donde no van a poder ni acercarse al escenario ni molestar a la claro. gente de las mesas.
0: Bien.
2: Y de acá para atrás va a estar toda la gente de VIP de pie, donde van a tener sus mesitas altas, que eso es también orden por orden de llegada,
0: bien.
2: Cerca al escenario, mirándolo de frente, y después está la general para atrás.
0: Perfecto.
2: Todo vallado, sector por sector, con seguridad, 5 o 6 seguridad por lugares, para que nadie se cole, nadie moleste.
0: Claro, tal cual, está perfecto.
2: Está bien organizado.
0: Me gusta. Eso,
2: 5 Adrián. Meses tuvimos para cranearlo y decir punto por punto.
0: Está muy
2: así
0: bien.
2: Que ojalá que, no, nada, estamos haciéndolo todo súper bien. Uno cuenta, a veces, viste, que uno, yo que soy productor y hace años que estoy en esto, a veces uno programa para hacer que te salga todo bien.
0: Sí,
2: y a veces las cosas no salen bien, porque sí, por eco, sí, por dos, pasan cosas. Entonces, obvio. Bueno, hay que tratar de tener cintura para...
0: Totalmente, y vos lo dijiste, pero bueno, lo importante es eso, ¿no? Trabajar para brindar lo mejor a la gente, por supuesto al artista, a sus músicos sí. y demás, pero sobre todo eso, ¿no? Brindarle a la gente un evento de calidad.
2: Nosotros, mirá, Lore, yo te digo por experiencia que he trabajado en otros eventos y cosas así, nosotros estamos preocupándonos por la gente, porque es la gente que nos va a elegir a Dos Orillas y es la gente que va a pagar una entrada y va a tener una confianza. Hoy lo que hay que ganar es la confianza de la gente.
0: Total.
2: Y nosotros, acá, yo estoy acá dando la cara, ¿entendés? Porque la doy y la doy por mis compañeros, que el evento se va a realizar, que el evento no va a tener ningún inconveniente y que el artista va a tocar.
0: Bien, eso es importantísimo.
2: Y si llega a pasar algo, yo mismo doy mi cara y yo mismo me voy a hacer responsable. Pero creo que hemos trabajado duro para que no pase absolutamente nada.
0: Claro.
2: Tenemos el permiso del gobierno de la ciudad, están las visas tramitadas, tenemos todo.
0: Bien.
2: No puede pasar nada que alguien llame. Y si alguien llama por teléfono, también tenemos contacto para que no pase nada.
0: Está muy bien, me encanta eso. Así se habla, ¿eh?
2: El 12 de septiembre se va a hacer.
1: Se hace.
0: Y Leoni llega. Se hace.
2: Y Leoni toca.
0: Sí.
2: Y va a estar la gente que tiene que estar.
0: Exactamente. Eso es lo más importante. Vamos a hablar del repertorio, pero me parece que una de nuestras productoras nos va a sorprender hoy con algo.
4: Ah, sí. Es mi turno.
0: A ver.
4: Quiero suponer que este tema va a estar, porque bueno, si bien lo identificamos con la salsa, bueno, yo traje una bachata del recuerdo que es un terrible temazo, así que de Leoni Torres, que nos canta Sábanas Blancas.

0: Pero qué canción. Y bueno, vamos a hablar, estuvimos hablando fuera del aire un poco, pero le tenemos que preguntar también porque la gente quiere saber cuál es el repertorio y cuán difícil va a ser, ¿no?, elegir las canciones o si ya están elegidas. Y bueno, le tenemos que preguntar a Adri cómo viene ese repertorio para el 12 de septiembre.
1: Bueno, muchos me preguntan por el repertorio. Igual a mí me hicieron un montón de... Lo dije creo que en otras radios. Hay un tema muy pedido, que es Idilio, de Leoni. Y ese es, bueno, es uno de los temas que va a tocar. Aparte de que me quedo contigo, ahora su sencillo que sacó de Vampiro también. Y tiene un montón de éxitos.
0: Sí, obvio.
1: Tiene muchos éxitos. Pero bueno, nada, eso sorpresa también. No lo puedo
0: sorpresa,
1: decir.
0: Sorpresa, no podemos decirlo.
1: No puedo decirlo porque quiero que sea una gran sorpresa. Todos los temas y que la gente se enamore cuando él salga a cantar y que se identifiquen con cada tema que han escuchado, ¿no? Bien. La verdad que es un artista, estamos muy, muy contentos. Leoni tiene dos nominaciones al Grammy.
0: Sí.
1: Tiene disco de oro, disco de platino.
0: Sí, sí.
1: Premios de americanos. La verdad que es un artista
0: de la hostia.
1: Tremendo. Sí, ya sí. Ha llenado. Tiene un concierto en octubre en Europa y ya llenó 3 estadios.
0: No, sí, es una locura. Es un artista súper consagrado.
1: Acá tiene un club de fans de casi 10.000 personas, que es el club de fans de Argentina. Uh-huh. Bueno, después está Gise Bogado también, que ella es la presidenta del club de fans. Y nada, y lo manejan con Karina, que es la community manager de ella, que le maneja todas las redes, que le mandamos un beso enorme. Que la verdad que una genia. Trabajar con ella fue lo mejor porque la verdad que está en todos los detalles, ellos cuidan mucho a sus artistas.
0: Sí.
1: También nos ayudan a nosotros a cuidar la productora. Así que nada, bien, hicimos un gran equipo y ahí trabajando. Hace 5 meses que venimos amasando esto y espero que nada, creo. O sea, me estoy convencido que esto va a ser un éxito porque la verdad que hemos dado todo para que sea un éxito y para que no tengamos ningún inconveniente de nada.
0: Es que va a ser éxito de éxito. Los Bam Bam fue un éxito. Lo de Leoni no va a ser menor tampoco. Así que hay una gran convocatoria. Hay mucha expectativa, obviamente, por recibir a un gran, gran referente. No solamente de la bachata y la salsa, sino de como artista, digamos, ¿no? Es un artista súper completo.
1: Sí, sí.
0: Entonces, sí. Hay mucha expectativa. Es un artista muy esperado para nosotros, sobre todo para las generaciones anteriores, ¿no? Que llevamos muchos años bailando dentro de la bachata y la salsa. Así que estamos esperando con ansias ese momento. Y lástima que no viene antes, porque se va para Uruguay. Porque si no, el jueves sí, lo tendríamos acá.
1: Si no, lo tendríamos acá.
2: El fans club lo podría
0: claro,
2: cuando vino Daniel
1: Uruguay,
2: Santa Cruz.
0: Exacto. Imagínate Leoni acá y el club de fans acá.
1: La gente se tiene que preparar porque Leoni va a hacer un concierto de 2 horas.
0: ¡Upa! Dos horas
1: entre sus cambios de vestuarios y todo lo que hace, son 2 horas de concierto.
0: Bien, bien.
1: Con toda su orquesta, así que eso va a sonar...
0: Increíble.
1: Increíble, tremendo. No se lo pierdan.
0: Tal cual.
1: Compren sus últimas entradas que se agotan.
0: Exacto.
1: Ahora en septiembre se viene una ola muy grande, así que nada, no te pierdas.
0: Me encanta esa publicidad, Adri. Le vamos a hablar a la gente. La puli ahora la haces vos solo. Entonces la invitación ahora te toca a vos.
2: Sí,
0: esta
2: sí.
0: La invitación para el 12 de septiembre. ¿Cómo sería, Adri? Repasamos todo. 12 de septiembre, Golden Center, Pass Line. Pero ahora la invitación la haces vos.
1: Bueno, nada, los invitamos a todo el 12 de septiembre al Golden Center, donde va a estar Leoni Torres con toda su orquesta, tocando más de 2 horas. Lleguen temprano, ¿sí? Que Leoni va a tocar temprano, va a tocar entre las... Más o menos estuvimos coordinando porque son 2 horas y queremos que los DJs del social, ¿sí? Porque lo tenemos todavía, bueno, de eso lo vamos a hablar. Tenemos 5 DJs porque la verdad que hicimos hacer una batalla de DJs y queremos que la gente disfrute de un social porque ya hay más de 2.000 personas, ¿sí? Que compraron su entrada. La verdad que estamos súper felices de haber convocado más de 2.000 personas. Felices, pero muy felices estamos y creemos que vamos a ir al Solau. La verdad que yo tengo esa fe porque es un artista de la hostia. La verdad que es su equipo de Flamingo y todo Pepe Carrillo y Karina y todos ellos, la verdad que fueron un genio porque durante todos estos meses se pusieron a 10 con nosotros y nada, y trabajamos duro codo a codo para que esto se dé, así que nada, estamos súper felices.
0: Qué bueno.
1: Así
0: Adri.
1: Que los invitamos a todos.
0: Ahí no está el player, pierdan. Ojo, a ver. Ahí está.
1: Ahí
0: ¿cómo
1: está.
0: Es, Adri?
1: 12 de septiembre, León y Torre en Argentina. Ay, también hay gente que nos pregunta por Instagram, que por favor, que de verdad, sinceramente, tengo ganas de decir esto.
0: A ver.
1: Es algo muy picante, mirá que viene medio picante.
0: ¿Eh? Bueno, me gusta eso,
1: y lo quiero, nomás. Y lo quiero decir al aire, porque hay gente que nosotros estuvimos viendo, porque vemos mucho las redes, y vi como 4 comentarios que dijeron, por favor, que toque temprano, porque con los bambán no hicieron esperar. Bueno, con los bambán hubo personas que nos denunciaron, quisieron que el evento no se haga. Hicieron todo lo posible para que bambán no se haga el concierto. Que la verdad, que nosotros, gracias a Dios, porque los tiempos de Dios son perfectos, teníamos todo en regla, ¿sí? Los bambán estaban a las 11 de la noche en el Golden Center y yo tenía 29 agentes de migraciones en el otro salón, haciendo todo lo posible para hacer tiempo para que bambán no toque, o toque tarde, para que la gente después nos repudie de decir. Entonces, nosotros los productores, más allá de que decir no les importa, les importa la plata, no, a nosotros nos importa la gente. Nos importa que el público, porque yo, imagínate, hay gente que viaja desde las provincias,
0: tal cual,
1: gastan en aviones, gastan en hoteles, sí, gastan en pasajes para ver a su ídolo, y yo me voy a un recital y espero 4, 5, 6 horas, obvio que me voy a quejar. Pero lamentablemente se nos escapó de las manos a nosotros, la productora, y a los bambán, que los bambán después salieron en el escenario y dijeron.
0: Sí, tal cual lo dijeron, estuvimos ahí. Sí.
1: Pero le queremos decir a esas personas que nosotros no fue culpa de nosotros. Sí, fue culpa, no, nosotros no tenemos culpa, que lamentablemente yo creo que estamos en una nueva era de conciliar con las productoras y que realmente el sol sale para todos y todos juntos tenemos que trabajar. Yo, por lo menos de Dos Orillas, tengo buena relación con muchos productores y la voy a seguir teniendo y me voy a seguir uniendo a otros productores.
0: Tal cual.
1: ¿Sí? Y no creo en la competencia y no creo en nada, así que le pedimos disculpas a la gente en público en tal ese cual momento, que no fue de diligencia de nosotros.
0: Claro, fue ajeno a la productora.
1: Es que alguien llamó por teléfono, nosotros ya sabemos, después averiguamos y todo. Pero
2: alguien no quería que se hiciera.
1: Alguien no quería que se hiciera ese concierto. No se podía hacer ese concierto, pero
0: se hizo.
1: Dios quiso que.
0: Exacto.
1: Y los bambán tocaron 3 horas.
2: Sí, tal cual. Ay, fue una fiesta.
0: Y
2: fue
0: tremendo lo que se vivió con los bambán, la verdad. Y ellos son unos genios como personas también, más allá de artistas, unos genios. Así que vale la aclaración. Y está bueno que podamos hablar de estas cosas también.
1: Lindo, ¿no? Que tira esa bomba.
0: Bomba.
1: Pero bueno, nada, de verdad lo tenía ganas de decir.
0: Y está perfecto.
1: Y gracias. Eso. Y gracias porque la primera vez que lo digo en vivo. Y decía, ¿qué hago? ¿Lo digo o no lo digo?
0: Sí,
1: y
0: hay que decirlo.
1: Y la verdad que lo dije. Lo dije y tenía ganas de decirlo. No querían que se haga ese concierto, no se haga. Y la verdad que gracias a Sebastián Mauro, mi socio, gracias a Horacio, gracias a Pepe, gracias a la cónsul de Cuba, pudimos afrontar esa situación y los conciertos se hicieron y la verdad que pudimos meter 4 y nada, felices. Hicimos
0: tremendo.
1: Chile, Capolicán. Que había gente que también nos decía, no, porque ustedes los tienen contacto, acá en Chile no entran, y nos cerraron las puertas, de verdad.
0: Terrible.
1: No, que esto, y nosotros fuimos a la puerta, porque la puerta grande fuimos, hicimos Capolicán, ese anfiteatro que es para 7.000 personas gigante.
0: Qué bueno.
1: En Santiago de Chile, y la verdad que los bambán metieron más de 2.500, 3.000 personas, se ven los videos.
0: Sí, tal cual, está todo.
1: Así que nada, siempre fue con la bendición de Dios, y siempre lo digo, siempre. Los tiempos de Dios son perfectos.
0: Qué bueno, Adri. Gracias por compartirlo con nosotros también, ¿eh? Hay más material. Nuestra jefa de producción también trajo música, que me sorprendió también, porque es material relativamente nuevo de un artista que estuvo compartiendo escenario con Dos Monstruos también.
2: Exacto.
0: Se tildó la jefa.
3: Sí, estaba tildada.
1: Está pensando en lo que hablé.
2: Claro. Me dejó sin palabras el invitado.
0: Nos vamos, sí. Ahí está.
2: Bueno, tengo un temazo también que se llama Mátame, que es de Manny Rod y Shendy.

0: Qué temazo que trajo la jefa, ¿eh? Manny Rod estuvo compartiendo escenario ni más ni menos que con Romeo Santos y Prince Royce. Sí. En España estuvo, así que impresionante realmente lo que se vivió. Y esta canción que me parece que lleva no más de 2 meses. De
1: salió, ¿no? Poquito, sí. Creo que 2 meses.
0: Sí, por eso, es nuevita, así que muy bien la elección, me encantó, ¿eh?
1: Sí, es muy linda, me gustó.
0: Estaba bien. Tenemos ahí a mano las publis porque estamos viendo a ver si conectamos con Uruguay. Está un poco complicado, Pepe me acaba de avisar, está manejando, así que a ver si logra estacionar en algún huequito para sacarlo antes de que venga la gente del Inefable. Porque si no, después los del Inefable nos van a decir personas no gratas, siempre le entregamos tarde. No está bueno eso. Le mandamos un beso a los chicos del Inefable, que ya saben, termina Bachata Salserita y se quedan con ellos en radioether.com.ar. Y nosotros, como siempre, a través de nuestra aplicación, la primera radio de Argentina de bachata, salsa y merengue. Ya saben, bachatasalserita.com y en nuestro canal de YouTube, que ni bien terminamos, queda subida esta nota. Así que después te vas a poder ver, Adri, a ver cómo saliste, ¿no?
2: Sí, no hay ningún inconveniente.
0: Buenísimo. Bueno, tenemos ahí para compartir los flyers, entre ellos, obviamente, todas las semanas venimos publicitando el evento de León y Torres, lógicamente, pero lo hacemos cronológicamente con todos los eventos que se vienen. Así que ahí tenemos, en septiembre 4, 5 y 6 de septiembre, Buenos Aires Weekend de la mano de Marvin García, lo tuvimos la semana pasada, así que él nos estuvo comentando cómo se prepara para este evento internacional y nacional. Esto va a ser en Capital Federal, los detalles lo escuchan en el programa que hicimos la semana pasada, así que ya está subido. Todos los detalles nos dio Marvin, así que 4, 5 y 6 de septiembre, arroba Bea Weekend 26. Seguimos. Ahí lo tenemos, seguramente al señor León y Torres. Ahí está. Viernes 11 de septiembre va a estar en Uruguay, como bien vos decías, Adri. Va a estar ahí en concierto, 21 horas. Esto es para la gente de Montevideo, así que atentis. Dos Orillas Producciones también ahí en Uruguay. Y después se viene la presentación de acá. León y Torres, el 12 de septiembre, aquí en Buenos Aires, las entradas en venta a través de Passline. En el Golden Center, de la mano de Adri, de Pepe, de Dos Orillas Producciones. Toda la info, arroba dos, con número, Orillas Prod. Ahí está toda la data, así que no se queden afuera. Primera vez que visita este gran artista, suelo argentino, de la mano de Adri, de Pepe, de Dos Orillas Producciones. Seguimos. Y sí, llega él, más conocido como el Titi en el Teatro Ópera. Sí, el 16 de septiembre lo vamos a tener a él, a Gregorio Pernía, de la mano de AAA Producciones y de la gente de 360 Digital. Las entradas en venta a través de Ticketek. También estuvieron los chicos, charlando un poquito acerca de lo que se viene el 16 de septiembre. Y seguimos. Uruguay Salsa Congress, sí, de la mano de Nelson Ibarra, estuvo también charlando con nosotros y nos contó cómo se prepara para el 24 al 27 de septiembre, también todo en septiembre, ¿viste, Adri, no?
2: Todo en septiembre, sí.
0: Exacto, esto va a ser en Punta del Este, así que las entradas están en venta a través de @uruguay.salsa.congress, ahí está toda la data, y si no, en ibarraproducciones.com, toda la data, así que no se pueden quedar afuera y estaremos cubriendo también ese evento, Y seguimos. Ya octubre, lo dijimos, lo anticipábamos. 10 de octubre, Carlos Rosé en Argentina, de la mano del Eurozón, de la mano de La Identidad y de, por supuesto, de Cristian Gómez. 23:30 empieza, así que el día sábado 10 de octubre, Carlos Rosé, de la mano del Eurozón Argentina. En la Eurozón también tenemos, ¿no tenemos uno más? No, no tenemos más. Listo, perfecto.
3: Y en entonces, diciembre, ¡chan!
0: Diciembre tenemos también, En diciembre hay eventos también,
4: Sí.
0: Exacto. Vamos a ver, mientras voy a chequear, repasamos, ¿no? Accedemos a las últimas entradas que quedan, ¿no? En
2: sí, Passline. En Passline. Entran en Passline ahí y buscan sus entradas. Quedan VIP lateral todavía muy pocos, creo que quedan 20 lugares. Y después hay VIP de pie y después generales.
0: Ah, perfecto.
2: Hay entradas todavía.
0: Quedan algunas. Así que se duerman porque vuelan.
2: Quedan.
0: Por eso.
2: Y ahora en septiembre, que ya pasaron muchos artistas, que pasó Víctor, que pasó Rubén, que pasó Oscar, que pasó todo, creemos que... Como porque no hay eventos.
0: Claro, sí. Hay.
2: Sí, está Porfirio Aloa en Salsa, creo que está en museo.
0: Sí.
2: Y todavía, no sé, el Gran Combo creo que también está.
0: Sí, aparentemente el Gran Combo también en septiembre. Está ahí en Veremos, me parece también, ¿no? Así que hay que chequearlo también con las productoras.
2: Las productoras, yo no tengo información, pero bueno. Nosotros con Leoni estamos
0: firmes.
2: Firme y esperando a la gente.
0: Exactamente. A ver si lo tenemos, podemos conectar un ratito, un minutito con, con Pepe, a ver si logramos la comunicación antes que nos tiren las orejas la gente del Inefable. Marcos, que le mandamos un saludo a todo el equipo del Inefable, para ver por lo menos que nos pueda saludar y hacemos la conexión. Dos Orillas, dos, Producciones.
2: Dos Orillas, hacemos la conexión con Pepe.
0: Exacto. ¿Sale o no sale? Ahí estamos conectando. Mientras tanto, les recuerdo, sí, que toda la info de León y Torres está en @dosorillasprod. Ahí está toda la data, así que gente, no se duerman, porque León y Torres por fin llega a la Argentina de la mano de Adri, de Pepe y de Mauro y
2: Sebastián, Mauro y Horacio González.
0: Tremendo, tremendo lo de Dos Orillas, Argentina, Uruguay, ustedes unidos.
2: Están invitadas, súper invitadas.
0: Ay, muchísimas gracias.
2: Y al Bigol están ahí, obvio, por supuesto.
0: Muchas gracias.
1: ¿A qué hora se podía ingresar, dijeron?
2: 21 horas es el ingreso.
0: Okay. Perfecto, excelente.
1: Buen horario.
0: Bien, me gusta ese horario, ¿eh? Bien para cenar algo, tranqui. Claro. Estamos conectados directamente con Colonia, Uruguay. Bienvenido a nuestro queridísimo amigo Pepe Paolillo de Dos Orillas Producciones. ¿Cómo estás, Pepe?
4: No las escucho.
0: Ah, nosotros sí te escuchamos. No nos escucha, dice.
2: Yo te escucho, Pepe.
0: Ahí está. Ay, hola, Pepe.
4: Leí los labios.
1: Mira qué atardecer.
4: No sé que me escuchan, pero...
0: La tecnología. Sí. Ahí estamos. Se están viendo unas pantallitas y no estamos viendo la cara. De... Ahí está.
4: Ahí sí,
0: a ver.
4: Ahí sí.
0: A ver si te escuchamos ahí.
4: Ahí tú, ¿ustedes me escuchan?
0: Sí, perfecto.
2: Mi amigo,
4: ¿cómo están?
2: Mi amigo tiene la casa en el auto, siempre.
4: Vivo en el auto, vivo en el auto. Te decía que me quería conectar un poquito antes, pero sí, mi hija tenía clase con una amiga, entonces se hizo más tarde y las tengo que llevar, entonces por eso. Ahora bajaron a comprar unos churros.
0: Está perfecto. Igual son dos minutitos
4: aproveché. Bueno, ¿cómo están? ¿Cómo van?
0: Bien, felices acá. ¿No sabés? Todo lo que dijo Adri nos contó los detalles, así que si querés hacernos un resumen de lo que se va a vivir con León y Torres el 11 de septiembre, ahí en Uru.
4: Bueno, acá está explotado, por suerte. La verdad que al principio tuvimos un poco de dudas, te podrá decir Adri,
0: sí,
4: sobre si hacer acá o no. Y bueno, se dio.
0: Bien.
4: Y superó, ya al punto de hoy, superó todas las expectativas y queda un montón todavía, digo, queda bastante tiempo y nada, estamos esperando con muchísima ilusión el concierto de Leoni.
0: Perfecto.
4: La verdad que yo en lo particular, hacía años que estaba con interés de traer a Leoni a Uruguay. Y bueno, y ahora con Adri, bueno, hacemos los dos lugares, pero yo hace tiempo... Hice una intentona, bueno, ahí, y para mí es un sueño, porque a mí me encanta la música de él puntualmente, ¿no?
0: Claro, tal cual. Bueno, me imagino, Adri va a viajar para el 11 de septiembre, y vos vas a viajar para el 12 de septiembre.
2: Sí, hoy.
4: No sé si lo van a si lo vamos a dejar venir, y no sé si ellos me van a dejar ir a mí, pero bueno.
0: Yo creo que sí.
4: Bueno, vamos a estar todos juntos.
2: Todo el equipo, sí.
4: Equipo y...
2: ¿Cómo no? Viene él, Luis, viene todo.
0: Tal cual.
4: Lo que pasa es que lo que hablábamos también, que un tema logístico que a ver, la realidad es que el concierto en Buenos Aires es más grande, bueno, por un tema demográfico nomás. Entonces, bueno, como primero es acá, por ahí capaz que, no sé, alguien del equipo queda allá terminando detalles. Acá es un lugar que tiene mucha cosa resuelta y allá no.
0: Claro.
4: Entonces, bueno, ahí vamos. Pero nada, la cuestión es que vamos a estar todo el equipo pendiente de las dos fechas.
0: Excelente, me encanta eso, Pepe. Yo solamente te voy a decir que ya sabemos dónde va a estar hospedado Leoni en Montevideo. Así que te cuento eso.
2: Ya lo lancé.
0: Claro.
2: Pepe.
0: Así que vamos a ir, me parece que Uruguay primero y después venimos rapidísimo con Leoni.
4: Buenísimo.
0: Directamente venimos.
4: Sí. Mirá, sí, pues aparte es cómodo para llegar y la logística de los barcos y eso es un toque. Se puede
0: excelente.
4: Hacer
0: me encanta.
4: Así que bueno, y después nos vemos a fin de mes también.
0: Tal cual, obvio, siempre nos vamos
4: Pero pará. Pero voy de cliente.
0: Ah, va de cliente. Ah, bueno, claro. Pero no importa, nos vamos a ver igual. Los amigos nos encontramos igual.
4: Ay, sí. Por supuesto. Voy a disfrutarlo. Primera vez que voy a disfrutarlo.
0: Qué bueno, me alegro, Pepe.

0: personas que tiene muy linda energía y hace muy bien esto así, de tener estos espacios que le den para adelante a todo el ambiente, y sin diferencias, ¿no? Sin diferencia de nada y tratando de abrir el mercado y abrir las orillas, como se llama Dos Orillas.
1: Ahí está,
0: Así que nada, para
1: el
0: mí,
1: culpable de Dos Orillas está ahí hablando.
2: Tal cual.
0: De ahí, desde hace muchos años, creo que desde Punta del Este,
2: Claro.
0: que empezamos esta relación y la
1: Yo
0: verdad que,
1: le
0: nada,
1: conté.
0: agradecido. De verdad que te felicito de vuelta, por lo que haces. Y nada, a disfrutar ahora y siempre vamos a estar en contacto y siempre promocionando contigo y haciendo cosas en conjunto.
2: Gracias, Pepe. Un placer realmente. Te dejamos tranqui, que meriendes tranquila ahí con los chicos. Así que un abrazo enorme para vos, para tu
0: Mirá la
2: familia.
0: vista que tengo. Ahí también,
2: Tremendo,
0: ahí
2: tremendo.
0: atrás están ustedes, del otro lado del agua.
2: Tal cual, tal cual. Así que agradecerte,
1: Lindo,
2: Pepe.
1: lindo Colonia, hermoso.
2: Tal cual,
1: Es
2: hermoso,
1: hermoso.
2: sí. Un abrazo enorme, Pepe. Nos estamos viendo pronto, si Dios quiere, ¿sí?
0: Otro para ustedes, chicas. Adri, nos hablamos luego.
1: Bueno, con
0: Nada,
1: Pepe
0: y acá
1: hablamos
0: estamos.
1: 100 veces en el día.
0: Más o
1: Con
0: menos,
1: Pepe
0: más
1: hablamos
0: o
1: 100
0: menos.
1: veces en el día, pero ahí está el causador de todo, fue el que me propuso, vamos a abrir Dos Orillas, vamos a traer artistas, así que bueno, nada, le doy gracias a él que hoy estamos con artistas mundiales y estamos súper contentos, también con Seba, con Horacio y nada, los cuatro creo que nos fusionamos, Luis también, que
0: Sí.
1: es parte del equipo de Pepe allá en Uruguay, un genio. La verdad que nos fusionamos bien los seis y estamos súper contentos con cosas que, viste, como uno, que como una empresa y una familia, pero la verdad que vamos bien. Uruguay viene muy bien, Argentina también, así que nada, estamos preparados, como le contaba a todos hoy. Creo que en Pepe no, estamos en todos los detalles, en sonido, en visa, en permisos, en todo. No, no puede
0: Sí,
1: fallar
0: excelente.
1: nada. Nada,
0: Mira, si
1: nada.
0: hay, lo último, porque sé que Lore tenés que largar antes, como siempre digo, ya sean los congresos, en cada cosa que uno hace, tengan la confianza y la certeza todo el público, toda la gente, tanto de acá como allá, que nosotros, obviamente, que podemos tener errores, podemos equivocarnos en la producción, podemos equivocarnos en cosas, pero siempre es de buena fe.
2: Tal cual, eso es lo más importante.
0: Sí.
2: Y
0: La
2: vale la
0: hacemos con el
2: aclaración.
0: corazón. Entonces no hay, o sea, las fallas que pueden hacer, a ver, no es de ningún tipo de adjetivo que la gente pueda meterle. Nada. Nosotros hacemos todo lo posible para que salga lo mejor posible. Si hay algún error, no es de mala fe.
2: Tal
0: Es
2: cual.
0: simplemente que, bueno, estamos también aprendiendo y transitando este camino de cada vez hacer las cosas mejor.
2: Eso es lo más importante. Bueno, nos vamos a despedir entonces, ¿sí? Ya que los tenemos acá, no te dejamos todavía. Así que, Adri, agradecerte por esta deferencia con Bachata
1: No.
2: Salserita.
1: Como siempre, gracias, amiga, de corazón. Hace años que nos conocemos y estoy
2: Sí.
1: súper contento y gracias por haberlo invitado para tener este pequeño espacio, este pequeño a nosotros para nos toca el alma y poder ofrecer al público y que la gente nos escuche que Dos Orillas somos Uruguay y Argentina, ahí estamos
2: Exacto.
1: los dos, junto con otros mis dos socios y que nada, traemos un artista y que están todos invitados.
2: Exacto, así es. Así que bueno, Pepe, muchísimas gracias de todo corazón, un abrazo a todo
0: Por
2: Uruguay.
0: favor.
2: Gracias, Adri, por tenerte también acá en
1: No.
2: vivo, en directo. Gracias, Dos Orillas Producciones. Nos vamos a despedir con la canción de Leoni. Sí, con Sábanas Blancas nos vamos a despedir. Gracias, Ro, gracias, Vale. O si no, si tenés a mano la de Marc Anthony, vamos con la. Listo, vamos a despedirnos con eso porque ven. Marc Anthony llega a la Argentina el 28 de octubre, la mano de Fénix Producciones, así que todavía quedan algunas entradas, así que también se los queríamos comentar. Gracias al Inefable, perdón que nos pasamos unos minutitos, así nos despedimos bailando salsa. Gracias, Adri. Hasta prontito, si Dios quiere.
1: Saludos a todos y los esperamos el 12.
2: Chau, gente. 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
1: ¿Cómo anda la queridísima ciudad de Buenos Aires? Todo bien, todo tranqui. Salió el sol en la ciudad de Buenos Aires después de, no sé, Facu, Agus, ¿cuánto tiempo estuvimos sin sol? ¿Un mes? Oh, pero ni nos acordamos. Yo no, mirá lo mal, vos sos más grande que yo estoy peor. Bueno, salió el sol en la ciudad de Buenos Aires. Dice que va a estar lindo el fin de semana. También va a estar fresco. O sea, el clima inestable. Pero ya se viene la primavera. Ya, bueno, se viene Santa Rosa, como sabemos, a fin de mes. Pero nada, el inefable hoy, programa 17. 17, la desgracia. Facu, 17, la desgracia. ¿Lo jugamos o no lo jugamos hoy? Siempre. Listo, hay que jugarlo hoy, programa número 17. Tenemos de invitado a Tomás Lamouf, un artista que se va a estar presentando este domingo en Cocoliche. Te vamos a hablar un poco del evento de una amiga de Valen que lo está organizando, su evento con artistas, fotógrafos, lo que se imaginen, todo ahí en el Abasto, o por ahí por la zona. Tenemos una recomendación, tenemos... salió la grilla del Cosquín Rock, ya tenemos la parte 1, falta ahora que se definan los días y horarios. Escuché por ahí a Palazzo decir, puede ser que se meta un Ciro, un Dividido y un Ratón en los tres del mismo día. ¿Pasará? ¿No pasará? Solo cuando salga los días y horarios vamos a estar sabiendo ahí ya todo lo que va a ser Cosquín Rock 2027. Pero yo tengo ganas, antes de arrancar el programa, me levanté ochentoso. Y sabe lo que significa, Facu. Una serie que yo soy fanático, que me la hizo ver mi padre, se llama Miami Vice. Sonny Crockett, Tubbs. Mi papá tiene 61. Sí, él me hizo ver, bueno, el Batman de Adam West. Me hizo ver, bueno, los tres chiflados. Por eso, anda poniendo como cortina, viste, así que tiene ahí el tema que sigue ahora. Boysen, uno de los temas más emblemáticos de la serie. Vos te debes acordar, Facu, este tema, la lancha, yendo a Cuba. Ese capítulo es solo un videoclip solo con música. La música de... Joshua Model. No me acuerdo quién era la música. Bueno, una gran serie que se las recomiendo. Si la pueden encontrar en internet, también mándenme dónde está en internet para poder ver. Me queda todavía una temporada, la última. Pero hoy que están todos, viste, con esto de Laura. Aura era lo que tenía Miami Vice, el estilo, la música, todo. Así que vamos ahí con Boysen y arranca El Inefable número 17.

¡Qué temazo! Me dan ganas de ver la serie. Mi viejo tiene los CD de la primera y segunda temporada. La tercera, cuando vuela en el auto, que Ferrari le manda el original, porque era una réplica el primero que había, que lo hace. Pero te hace doler cuando lo vuelan en pedazos. ¡Qué nave! Pero bueno, ya arrancando el inefable, con la ciudad de la furia atrás, vamos ahí con una recomendación de una prensa que me mandó, que le mando un saludo a Jesse Silver, que nos recomienda, a ver, acá les tengo el guión como siempre, cuando hay que hacer la recomendación. Acá Facu me mira diciendo, va a leer, sí. Y sí, nos vamos ahí a Neuquén. A Neuquén nos vamos ahí. Para conocer una banda que viene pisando fuerte tanto en la escena de acá local como la patagónica. Porque ya estuvieron acá en abril en Maquena. Van a estar este 12 de septiembre también en Buenos Aires. Pero ahora vamos a detallar bien. Estamos hablando de Muster, proyecto liderado por Agustín Fabiani, que nació durante la pandemia. Este proyecto que como propuesta solista que tiene un tiempo donde se están consolidando. En 2021 editaron su primer disco, Volverme a Encontrar, material que fue reconocido como ganador y concurso de discos cardinales y que se llevó presentaciones ni más ni menos que en la Usina del Arte. Desde entonces Muster no paró de crecer, compartieron escenarios con bandas como Masacre, Pierre, Jóvenes por Río Cero, que estuvo ahora en Neuquén, estuvieron juntos, Ella Está en Cargosa, además de formar parte de distintos festivales a lo largo del país. Y ahora llega una nueva oportunidad para que la banda neuquina va a ser parte de la primera edición del OA Fest Volumen 1, encuentro que celebra el Britpop a raíces británicas, como sería Oasis, que se va a hacer este 12 de septiembre en Casa Jaque, acá en Buenos Aires. Pero antes de esa fecha, los chicos lanzaron ¿Qué pasa? ¿Qué pasa en Maquena? ¿Qué pasa? Ese es su nuevo single que lo tenemos acá para escuchar, el nuevo single, el de los chicos de Muster, que es ¿Qué pasa? Así que vamos a volver ahí una pausa, pero vamos a escuchar a los chicos de Muster.

Y bueno, estos fueron los chicos de Muster, que van a estar ahora este 12 de septiembre. Entradas, toda la info está en la web del Inefable, así que vayan. Después les dejo el link para que tengan todo a mano. Y mientras escuchamos al gran David Bowie, yo le voy a preguntar a mi operador, que sé que tenés 50 años, si viste algo de esto, de lo que dicen de Laura, las batallas. Viste memes, esas cosas, como yo, más o menos. Bueno, decime, a ver. Ah, bueno, acá Facu dice que vuelve el servicio militar. Yo digo que tal vez fuimos muy duros con los Terians. ¿Te acordás? Pero bueno. Es verdad. A los vloggers por menos le pegaban. Pero bueno, mientras escuchamos Héroes, David Bowie, a mí me vino, viste, como, ¿qué sería Aura? Y Aura para mí lo que hizo Johnny Depp con Vampiros de Hollywood. Que ahí en la banda tenés Johnny Depp, Alice Cooper. Ahora se suma Ronnie Wood. Que a ese grupo que se juntaba. Que se juntaba así en lo que sería el living de una casa a zapear, que eran todos amigos. Le dijeron ese grupo de viejos patéticos. Bueno, le dijeron a ese grupo de viejos patéticos que hicieron. Hicieron los Vampiros de Hollywood, así se llama la banda. Y el otro día en Londres cantaron Héroes de David Bowie, Johnny Depp. Y para mí esto fue Laura y esto fue Vampiros de Hollywood. A ver, vamos a ver el videito.

Bueno, Johnny Depp cantando Héroes, la verdad, no desentona para nada. Ya te dije, Alice Cooper, Johnny Depp, Ronnie Wood, no me acuerdo quiénes son los otros miembros, pero también son todos emblemáticos. Acá me llegó, por cucaracha de mi operador, que Bowie escuchó la versión de Fricción de Richard Coleman, y dice que fue la mejor versión que ha escuchado de ese tema. Encima que, la gente que no sepa, este sábado Richard Coleman se estará presentando con el Expreso a Medio Oriente acá en Niceto. Vayan a verlo porque es Coleman. Ahí está, mira, nuestro operador nos puso acá Fricción, ¿vale?

0: Sí, o sea, no lo había escuchado yo. Acá mi operador me lo está poniendo y la verdad lo sumo a la playlist ya para hoy. Pero bueno, tenemos la verdad, lo que es Richard Coleman me parece un artista muy infravalorado, sabiendo la voz que tiene, las bandas Los Siete Delfines, que en su momento quisieron que sea, cuando falleció Cerati, que él se retome ese rol, se ha dicho. Creo que era la voz más apta, me parece. Facu acá la está dudando. Sí. Claro. Y Cerati encima le tenía un cariño a Coleman que... ¿Qué podemos decir? Así que... Que nada. Para mí, todo... Facu. Para mí, todo esto que vos ahora pusimos... Esto es la definición de aura para que la gente sepa. O sea, esto es aura. Así que... Nada. Y tenemos la noticia. Hoy se confirmó la grilla del... Cosquín Rock 2027, que ahí lo podemos ver, donde está Dos Minutos, Babasónicos, bueno, Ciro y los Persas Divididos, El Cuelgue, El Mató a un Policía Motorizado, El Plan de la Mariposa, acá el dato es Los Fabulosos Cadillac por segunda vez van a tocar en Cosquín. La primera vez fue en 2017, o sea, 10 años después vuelven a Cosquín Los Fabulosos Cadillac. Es para sumar, o sea, es como todo el dato. Tambiónica por primera vez estará en Cosquín Rock. Acá la maldad que hay en el estudio, ¿ves? Bueno, No Te Va a Gustar. Tenemos también... A ver, yo lo voy a ver porque de acá estoy medio chicato para decirles. Bueno, Ilia Kuliaki ante Valderrama. Es tuya, Juan, reclamar. Bueno, Las Pelotas. Los Gardelitos también vuelven. Después de 6 años vuelven a Cosquín. Los Cafre. Los Besos, que lo estuvimos viendo estos días acá en Sear Media. Bueno, estás invitado igual. Cuando vos digas, nos mandás el mensaje y te venís. Y un montón de bandas más. Van a ser 2 días. Va a ser el 6-7 más grande de todos. Y 6 y 7. Bueno, me tengo que actualizar con los jóvenes, si no... Lo digo como si fuera un viejo choto ya. Pero bueno. Tenemos la gran ausencia de este Cosquín, que... Que es La Vela Puerca, que no estará... en esta edición de Cosquín, que se van a tomar... Van a bajar el pie del acelerador, vienen haciendo recital. Ahora se viene La Vela Puerca, estrena la segunda temporada de su emblemático podcast Tenemos Jardín. El primer capítulo de la nueva temporada y episodio va a ser cada semana. Se van a tomar un receso, o sea, van a estar...
1: ¡En faso!
0: ¡Ay, Paco! Cuando te pones así. Pero bueno, La Vela va a ser el gran ausente acá de esta edición. También, bueno, tenemos varios ausentes. Tenemos Airbag, No está Airbag. Lo festejan algunos, otros lo lloran por lo que ven en el estudio. Después, bueno, tenemos invitados internacionales. Tenemos Catu Pecumachu. Tenemos... No sé, es larguísimo. Yo ya estoy esperando... Ya tenemos la parte 1. Salieron los días. Salieron la grilla. Ahora falta que digan el día y horario. El día y de cada banda. Así que, y, ¿Cuánto? Bueno, las entradas desde 300 mil pesos para arriba. Sí. ¿Eh? Claro, pero 500 con el viaje. Por lo que yo vi que había una promo que era viaje y entrada, 500, 600 mil pesos. Así que... Hay que ver. Pero bueno, como dice acá Ciro, qué placer verte otra vez. Lo tenemos Cosquín 2027. Ahora nos falta, bueno, que nos confirmen Quilmes Rock, nos falta todo, pero... Ya el 2027 se empieza a jornar con música. Así que Ante esta gran ausencia, me parece bien ir con un tema de La Vela y después viene nuestro invitado.

0: Bueno, hace un rato yo mencioné que este domingo, este 23, tenemos el Cocoliche en el Abasto a las 18 horas. Convive un punto de encuentro con una propuesta que combina tres mundos que tienen mucho que ver: la moda, la música y la fotografía. Llega la primera edición de Cocoliche Live Session, una experiencia introspectiva, no sé cómo decirlo bien, que busca llevar tanto el arte en vivo a otros lugares, otra propuesta, convive música, arte visual, moda circular. Una jornada donde se encuentra una intervención con una prenda en vivo de la mano de Victoria Bebe, una exposición fotográfica de Melissa Díaz. Y justamente para conocer un poco más de esta propuesta, lo que va a pasar este 23, tenemos de invitado hoy a Tommy Maluf. ¿Está bien dicho?
1: Sí, sí, perfecto.
0: Está bien dicho. Bueno, Tommy es un artista porteño que transita tanto entre el pop, el rock, que actual muestra una faceta más cruda y potente.
1: Así es.
0: ¿Estamos bien?
1: Eso.
0: Ya, vamos bien.
1: Con ¿estudiaste? El, vamos,
0: sí, dos horas y estudié más que cuando me tenía que recibir. Después de El Arte del Amor, en 2025, Tommy va a lanzar El Ventilador. Este lunes a las 21 horas y este 23 en El Abasto será la preescucha.
1: Enfrente del Abasto.
0: Bueno, sí. Se entiende, igual va a estar en zona, pero está bien la corrección. Bueno, Tommy, ¿cómo andás? ¿Cómo te sentís? La experiencia también está en una radio, tal vez.
1: Sí, bueno, primero que nada, buenos días, buenas noches, ya, sí. Más que nada. Bien, recontra bien. Gracias por invitarme.
0: No, gracias a vos que te sumaste ahí. Como dije, este programa fue armado medio a los chapazos y vos te resumaste. Ahí tenemos, mira, el flyer tuyo, que bueno, así se puede.
1: Eso.
0: Buena foto.
1: Gracias.
0: Buena foto. Después, bueno, tenemos también los flyers de todos que van a estar. Si querés, los vamos pasando y vamos sumando.
1: Como quieras.
0: A ver, otro. Tenemos, a ver, ahí. A ver a quién tenemos. Bueno, este es el evento. 23 de agosto, 18 horas, Abasto Live Session, Avenida Corrientes 3266. No se lo pierda. Fácil. Hay que decirlo. Y bueno, ahí tenemos a Melissa Díaz, que estará haciendo una expo de fotografía. La verdad que va a ser un evento. Es raro mezclar todos los mundos, pero también siento que combinan muy bien.
1: Creo que está bueno.
0: Sí. Sí. ¿Vos cómo te preparás también? Porque va a ser la preescucha de tu nuevo single.
1: Sí, aparte es la primera vez que voy a hacer una preescucha.
0: ¿La primera vez?
1: Sí. Tengo un disco, el EP que mencionaste hace un rato, El Arte del Amor, y algunos sencillos, y nunca había hecho esto de un evento de escucharlo antes de que salgan las plataformas el tema. Así que estoy bastante entusiasmado por eso, porque es algo que nunca hice.
0: Yo justo te iba a preguntar, del Arte del Amor al Ventilador, que son como dos mundos distintos,
1: sí.
0: Porque tal vez el Arte del Amor, digamos, es más romántico, más tirado al amor, y el nuevo material tuyo es más crudo, más rockero, por lo que se podría decir. ¿Cómo es esa fusión? Encima, el Ventilador lo habías hecho hace 3 años.
1: Sí, hace 3 años.
0: Y, o sea, ¿qué sentís que cambió en ese lapso de 3 años que en ese momento dijiste que no y ahora decís que sí?
1: No, en realidad no sé si cambió algo. Creo que en ese momento venía de escribir Yo También Tengo Miedo, que fue fue el sencillo que saqué después de compaginar mi álbum. Y venía de canciones muy, muy pop, o muy soft rock, si se quiere, que bueno, no abordaban mucho el tema de la oscuridad dentro de uno, y quería hacer algo más oscuro y ponerme un poquito en personaje. Siempre había escrito canciones como más honestas, si se quiere, o sea, de cosas que me pasaban a mí, o qué sé yo, que sentía yo en carne propia, y quise hacer una canción en donde digo, bueno, pongo un personaje que le está pasando algo, en este caso la está pasando bastante mal, y jugar un poco con eso, ¿no? Meterme en esa de decir algo a través de un personaje.
0: Claro, vos lo definís como, en algún momento algo va a fallar, me sale a mí, ¿no?
1: Bueno, ese es el concepto de...
0: el ventilador.
1: Del ventilador, sí. Todavía no salió del tema, así que tampoco quiero spoilear
0: no, tanto. No, pero viste, pero... es como para ir conociendo también, porque es como son dos etapas distintas. Digamos, sí. Hay una gran diferencia entre un tema y otro.
2: Sí.
0: Y entonces como también, tal vez el que te viene escuchando va a encontrar algo muy distinto.
1: Bastante.
0: Por eso.
1: Sí.
0: Es como pero también para ir preparando a la gente y decir, no sé, miren, esto no es lo mismo que vienen viendo, es... otra cosa.
1: Claro. Sí.
0: Así que. Y también para el evento, ¿cómo lo preparan? ¿Cómo ahora para el 23?
1: Bien, yo tenía ganas de hacer esto del evento de preescucha. Y bueno, empecé a hablar con Valen y ella me, en realidad, sin decirle esto de que quería hacer el evento de preescucha, me invitó a tocar en las sesiones estas de Cocoliche.
0: Sí.
1: Y a mí me entusiasmó la propuesta, le dije que sí. Y bueno, justo empecé a trabajar con ella y con la hermana en la agencia Alma, en todo lo que es el desarrollo creativo del sencillo. Y bueno, conectando los puntos, digo, che, y si esta fecha, que ya de por sí la estoy laburando con Valen, que es parte de la productora y todo, ¿por qué no lo usamos como evento de pre-escucha del sencillo? Y bueno, dijimos, sí, dale, está buenísima la idea, vamos con esa. Y bueno, se dio un poco así. Así que estamos preparando algo lindo que se va a venir el domingo y que creo que lo vamos a disfrutar bastante.
0: Bueno, va a estar bueno. Sí, un buen horario también para ahí, ¿viste? Sí. Porque siempre que te aparecen como las preescuchas, tal vez te sale 10 de la noche y uno ya está como medio quemado, sea un domingo. Sí, sí. Para el que no te conoce a vos, ¿viste? Porque puede pasar, yo siempre lo digo, a veces ni mi vieja me debe conocer. ¿Vos cómo te definirías como artista? Sé que tenés como mucha influencia ahora, no sé, Soda, Eruka.
1: Más o menos, en realidad esas son algunas influencias que creo que salieron para sacar bien el sonido del tema que se viene.
0: Sí.
1: La verdad, no. Soda sí escuché toda mi vida. Eruka Sativa, no, nunca me había sentado a escuchar tanto, pero necesitaba empaparme un poco del rock más duro,
0: sí.
1: Que nunca fui de escuchar tanto, siempre fui como más de un rock más blando, si se quiere, y dije, bueno, me voy a poner a escuchar temas de acá, digo, de Eruka Sativa, qué sé yo, Divididos, de afuera de Nirvana, también me metí bastante en lo que es el post-punk, The Cure, sí. Joy Division, y creo que esas cosas fueron... Dije, bueno, me expuse a todo eso que no estaba tan acostumbrado a escuchar para poder sacar el sonido que, bueno, finalmente después creo que pudimos lograr en la canción.
0: Esta nueva etapa, ¿no? ¿Está definiendo tipo el Tommy que vamos a ver acá unos años o todavía estás buscando ese camino hacia el sonido que, digamos, este sonido es Tommy Maluf?
1: Creo que es un proceso, ¿no? Sí. No es que hay un momento en donde se llega, listo, bueno, este es el sonido de... Tommy Maluf o de quien sea. Es un proceso que voy transitando y un poco voy haciendo lo que se me canta, hablando mal y pronto.
0: Bueno, cantar.
1: Sí, o eso digo que hago.
0: Estamos acá con el partido de fondo.
1: Sí.
0: Yo te quiero preguntar porque sé que el nuevo tema es como, está bien, un sonido más crudo, más, como decís, viste, como era Nirvana, como era todo eso. Pero la preescucha va a ser acústica.
1: Sí.
0: ¿Cómo es como mezclar esos dos ritmos que tal vez uno dice, bueno, voy a escuchar rock pesado, ¿viste? Vos pensás distorsión. A mí me viene la palabra distorsión ahora, ¿viste? Pero la guitarra, a una guitarra acá como veo electroacústica como tenés acá.
1: Sí, porque en realidad los temas que toque en la preescucha, porque voy a tocar algunos temas, son un poco... un poco para fogonear, si se quiere, sí. Porque el evento importante es justamente el escuchar el tema antes de que salga. Entonces claro. El foco va a estar más puesto ahí. Después, bueno, voy a tocar unos temas con la gente que esté como para pasar un buen rato, pero no es que es un show armado,
0: no, pensado. No, obvio, es una preescucha tranqui.
1: Claro.
0: Con la gente que esté, los que vayan. Para mí es un evento que yo lo vengo viendo, está bien, que la conozco a Valen, conozco a Alma, pero... vi mucha difusión en otros lados también para ahí este domingo, escucharte a vos, ver cómo convive todo ese mundo, tanto la fotografía, la música, todo, me parece como una buena propuesta, porque uno tal vez está acostumbrado, vamos a un bar, o vamos a tal lado, vamos a escuchar música. Acá es fotografía, música, arte, un poco de todo, o sea, no te quedas solo en encasillado.
1: Sí, creo que eso tiene algo de bueno, ¿no? De poder variar entre diferentes cosas para no agotarte también, ¿no? No sé, a mí me encanta, qué sé yo, ahí hace un rato estaban hablando del Cosquín Rock. Sí. Yo fui al Cosquín Rock hace unos años, la pasé re bien y era una banda tras otra y, sí, y bueno, no te cansabas tampoco, pero qué sé yo, estas exposiciones por ahí más chicas y sobre todo de artistas que no somos tan conocidos, alguien que va a ver por primera vez, está bueno como ir cambiando entre disciplinas, si se quiere.
0: Claro. Yo saben que no querés spoilear nada, así que estoy buscando a ver qué pregunta te voy haciendo, porque también uno se pierde ya. Yo sé que, bueno, qué sé yo, que hay un video donde mostrás a una persona medio paranoica, encerrada, que también es como toda esa imagen me viene psico-killer tal vez, o cosas así, viste, como medio, no sé cómo decírtelo, pero es como... tenés que preparar todo eso también, decir quiero mostrar esto que es como medio loco o a una persona, pero que la persona sea de esta manera. ¿Cómo fue para vos también prepararlo o imaginarlo tal vez?
1: Para lo que es el videoclip que va a salir, todavía no sé si va a estar para la preescucha o no.
0: Sí.
1: Estamos ahí en proceso de edición todavía.
0: No hace falta que me spoilees nada de ahí. Es como decir, bueno, si yo quiero hacer esto, ¿cómo es todo ese proceso de hacerlo y también de hacer el videoclip?
1: Y sí, es más que nada pensar la idea, ir al tema, ir un poco a las raíces, que era lo que estaba pensando al escribirlo tal vez. Y meterme justamente, como te decía al principio, en personaje y tratar de representarlo de una manera audiovisual, ¿no? Con un video. Ya lo hice desde la música y ahora era plasmar eso desde el video. Que naturalmente surgen cosas nuevas, ¿no?
0: Sí.
1: Que por ahí no estaban originalmente en la canción, pero en el video pueden representar algo.
0: No, eso está bueno, porque encima también vos estás ahí, escuchás, ves a otra gente y te dicen, che, esto por acá, y vos lo ves y decís, loco, esto queda.
1: Claro.
0: Y encima reflejan tal vez lo que vos querías reflejar en la letra, a lo como vos decís, la obra audiovisual. Así que, Diana, ¿te parece vamos con un temita?
1: ¿Tú? Dale.
0: A ver, ¿estamos? Encima electroacústica, creo que sos el primero que trae electroacústica.
1: ¿Sí?
0: Sí.
1: No la vamos a conectar igual, así
0: no,
1: que...
0: No, pero obvio, se vuelve acústica nomás.
1: A ver. Bueno, vamos a... voy a tocar... todavía no voy a spoilear el tema, así que vamos a tocar algo de mi repertorio anterior.
0: Dale, tranqui.
1: ¿Querés que esto apunte un poquito a la guitarra o...?
0: Sí.
1: A ver.
0: Ya la última lo acomodo, tranqui.
1: A ver, vamos, probemos. Probando. Hey. ¿Estamos bien? Buenísimo. Bueno, voy a hacer un tema del último EP, del Arte del Amor. Es una canción que escribí hace un par de años, una canción muy porteña. Una historia real también. Volví con una chica en el subte, bajamos en la estación Congreso, ella vivía por esa zona, estaba lloviendo mucho y teníamos un solo paraguas y bueno, no estábamos compartiendo el paraguas abajo de la lluvia, nos paramos enfrente del Congreso, que es una arquitectura muy muy, muy impactante.
0: Sí.
1: Y bueno, nos gustábamos bastante, nos dimos un beso y a la semana le escribí esta canción, se la llevé en un sobrecito la letra, se la di como una carta y le pregunté si no quería ser mi novia. Esto es Desayuno para Dos.

0: ¿Cuántos aplausos?
1: ¿Cuántos aplausos?
0: Qué grande.
1: Nos aplauden más que cuando nos perdimos en la playa, te diría.
0: Sí.
1: Bueno, Tommy, buenísimo. O sea, yo no lo había escuchado. ¿Cómo te encontramos en redes?
0: Tommy Maluf.
1: Maluf.
0: Tommy Maluf en Instagram, en TikTok, en
1: Spotify.
0: En redes sociales, Tommy Maluf. Sí. En Spotify como Maluf solamente.
1: Maluf.
0: En YouTube como Maluf.
1: Bueno, así ya te empezamos a seguir y ponemos ahí el cronómetro para el lanzamiento que va a ser este lunes.
0: Sí, por supuesto. Estás súper invitado a la preescucha.
1: ¿Sí? Dale, voy ahí. Ya Vale me había mandado para ahí, así que había prometido.
0: Excelente.
1: Así que voy a estar. Nada, Tommy, la rompiste, la verdad. Ansioso de escuchar tu nuevo tema para ver qué voy a encontrar distinto a

0: Sí. Ya estamos terminando el programa, tenemos los chicos del trío, están servidos, que nos van a sacar a patán en cualquier momento. Así que Toby,
1: Sí,
0: mil
1: sí.
0: gracias y mil gracias a todos los que estuvieron viendo, escuchando hoy. Nos vemos el jueves que viene, por lo que yo tengo entendido, todavía estamos los jueves. Ah, seguimos los jueves nomás, listo. Nos vemos el jueves que viene, mismo horario, mismo canal, mismo todo. Así que nos vamos ahí. Yo tenía ganas de cerrar con un tema medio violento, medio, así que vamos ahí con Limp Bizkit.
1: Ahí va.

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4: Bienvenidos y bienvenidas al Trío Está Servido. Hoy no hay ningún trío. Hoy está el puto está servido. Estoy yo solo. Lo dejaron solo a propósito. Esto me lo hicieron a propósito. No. Tenemos a Flor de cumpleaños. Flor es el cumpleaños de Flor, así que le mandamos un beso enorme. Flor, que está cumpliendo 20 y pico, no sé cuánto. Pero menos de 30. No llegó todavía a los 30. 29, tal vez. Y a Kai, que anda con algún tema con la madre, así que le mandamos un beso a Kai y un beso a la madre, que se recupere, tuvo una operación de la muñeca o algo así, así que no sé, que no puede hacer las castañuelas, no puede hacer nada, así que nada, le mandamos de aquí lo mejor. Jueves, llegó el trío, está servido, hoy la vamos a remar solos, hoy tenemos una invitadaza, hoy la traje a Patricia Granado. Dirán, ¿quién es Patricia Granado? Es una mujer trans que nos viene a contar sobre su experiencia en la operación de reasignación de sexo. Porque muchas veces hemos escuchado a personas que han pasado por la transición y lo que es la toma de hormonas, etc. Pero esta vez lo queríamos focalizar en la reasignación de sexo, que es una operación bastante importante, bastante invasiva, y que hoy nos viene a contar su experiencia en cómo ha sido. Así que vamos a ver eso más tarde. Por ahora, acuérdense de seguirnos. Acuérdense en el chat que pueden participar. Las 6 personas que tenemos conectadas pueden participar. Pueden comentar si quieren. No hay ningún problema. Me pueden hacer la gamba. El trío está servido. @ el trío está servido en Instagram o en YouTube, que nos estarán viendo en vivo por ahí. Así que nos pueden seguir, comentar, mandar todo si quieren. Y pueden ponerle like al vivo también, que por ahora hay solo un like. Podríamos ir sumando likes, que sería de mucha ayuda. Hoy estaba con el celular, estaba ahí dando vueltas con Reel. Yo no miro mucho TikTok, miro más Reel o Facebook. Soy muy vieja, ¿viste? Porque parezco una vieja señora vieja que mira, ¿viste? Facebook, que nada que ver, porque nadie mira, pero yo miro. Y me empezó a aparecer mucha cosa de farmear aura. Yo digo, ¿qué es eso? ¿Qué es eso? Y con esta cancioncita de fondo que ahí me la va a poner el operador. Escuche, una cosa medio extraña. Medio de videojuego. Obviamente que esto tiene que ver con algo de videojuegos y demás. Y un montón de videos que hablaban sobre esto. ¿Y qué hacen? Son chicos que se juntan en, como pasaba en el pasado en el abasto, pero ahora no sé dónde se deben juntar. Ahí hay un video de un chico haciéndolo. Esto pasa en Brasil, en Paraguay, en Bolivia y acá en Argentina está pasando. Que se juntan un par de pibes, pibas también, y hacen diferentes caras, movimientos. 6ix7, creo que tiene que ver mucho eso. Agus, ay, mirá, lo hace Agus, porque nuestra operadora de video tiene 20 años, así que seguramente anda farmeando aura por ahí. Yo no entiendo mucho cuál es la onda, como que me parece medio una estupidez todo, pero bueno, algo pasa, ¿viste? Y me hizo acordar a los Therian. Viste que hace poco estaban los Therian, que eran las personas, los pibes que decían que eran perros, que se hacían pasar por perros y no sé, y comían alimento balanceado, no sé qué mierda hacían. Y estos pendejos hacen lo mismo, no sé, se juntan en plazas a hacer diferentes cosas. Yo me busqué el significado, porque yo dije, bueno, vamos a preguntarle a alguna inteligencia artificial que nos los diga. Farmear proviene del videojuego. Significa hacer una acción repetitiva para conseguir recursos, experiencia o puntos. Como que no hay mucha explicación ahí. Y el aura proviene del ambiente del básquetbol de Estados Unidos y el anime. Representa el misterio, la seguridad o el nivel de atracción que transmite alguien. Yo no sé qué atracción te puede transmitir alguien con esta música y esta cosa. Pero están apareciendo en todos lados. Así que algo debe querer. Es como los Therian, es como en otra época, en mi época, eran los... Míralo al pelotudo. En mi época era los emos y los floggers que se juntaban en el abasto. Y acá alguien que trabaja por aquí me dijo, por mucho menos la cagaban a palo a cumbio. Y esto es verdad. Esto es verdad. Y que vuelvan los milicos, dijo también. Pero bueno, eso no lo vamos a decir al aire. Pero bueno, nada, a mí me mata. Acá están comentando, dice, hacer el tren en vivo. Yo no sé hacer el tren. A mí no me salen hacer esas cosas. Como regalo de cumpleaños. Dios mío, lo dice Flor. No, pero a mí esas cosas no me salen. Pero bueno, nada, son cosas de pendejo, ¿viste? Qué sé yo, mejor que estén en una plaza mirándose a la cara y bailando estas pelotudeces que tengo en la computadora o qué sé yo, haciendo cosas peores, ¿no? Igual, ahí se escucha de fondo.
1: Parece un árabe, así.
4: Me voy de acá a Plaza Armenia. Ah, pero esto es en brasilero. Claro. Nadie me ayuda. Del otro lado digo, bueno, me va a venir un profesor de Zumba o algo. Pero bueno, hablando de aura, vamos a ir ahora con un tema de esta increíble española. De esta española increíble. Que, bueno, perdón, no es español, es Miley Cyrus. Es bien yankee, nada que ver, me equivoqué yo de Radio Fórmula. Así que nada, una persona bien de nuestra época que pasó todas las generaciones desde Hannah Montana para acá, todo y más, nos va a deleitar con este gran tema, la señorita Miley Cyrus con Walk of Fame.

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1: Y volvemos al trío está servido. Hoy el puto está servido porque estoy solo. No solo, porque ahora ya voy a mostrar con quién estoy acompañado, pero acuérdense, arroba el trío está servido en Instagram y si no, acá en YouTube, like al vivo. Hay como 15, 20 personas, así que tiene que haber 15 o 20 likes en el vivo. Por favor, se los pido. Pero ahora sí, vamos a darle la bienvenida a la gran Patricia Granado. Buenas tardes, Pat.
2: Hola, hola, ¿cómo estás?
1: ¿Cómo va? Acuérdate de siempre hablar cerca del micrófono. Bueno, Patricia Granado, que ustedes dirán, ¿quién es Patricia Granado? Patricia Granado es amiga mía, una chica trans, mujerona trans. Pata, ¿hace cuánto viniste de Venezuela?
2: Hace 10 años.
1: Ay, vine hace 10 años ya cumplís. Claro, sí, porque en el 2016.
2: 16. Ay, junio del 16, mi amor. Hace 10 años estoy acá.
1: Y yo la conozco del 2018, así que imagínate tú los años que la hace que la conozco.
2: Historias.
1: A Mix. Y bueno. ¿Te empezaste la transición de género acá en Argentina?
2: Sí, empecé 5 años. Hace cinco años. Exactamente. Empecé ya lo que es la transición como tal, la hormonización y todo aquello. Y hace 2 años empecé lo que sería el tema de las operaciones y todo lo demás.
1: Claro, porque el primer momento solamente fue la transición, obviamente con hormonas, pero no te habías hecho ninguna intervención.
2: Ninguna intervención, todo era con el tema de las hormonas, que bueno, viste que sí te cambian y sí obviamente cambian cosas en el cuerpo, pero están también las operaciones estéticas, que está la persona trans que quiere y la que no es, está bien también, pues.
1: Y cuando decidís hacer la operación más grande que tuviste, es la de reasignación de
2: fue
1: sexo.
2: Fue mi primera operación.
1: ¿La primera?
2: Sí, fue la primera, la reasignación de sexo, y fue mi primera operación. Nunca había estado tipo en un pabellón, en una operación como tal. Así que fue la primera vez por todos lados.
1: Ay, qué loco.
2: Sí.
1: ¿Y tenías alguna conocida? ¿Alguna compañera de la comunidad, alguna amiga, alguien que se haya hecho la operación?
2: Sí, obviamente antes de yo dar ese paso, claramente me informé, estuve hablando con claramente compañeras que ya habían pasado por eso. Cada proceso es diferente, claramente, y yo de todos esos procesos como que iba tomando, iba viendo cómo iba a ser el mío.
1: Claro, porque aparte supongo que debe haber hay bastantes médicos que lo realizan.
2: Hay varios médicos, sí, pero bueno, yo estuve en una búsqueda hasta que encontré uno que sí me veía que me servía, me gustaba y nada, con él fue que lo hice.
1: Claro, porque hay muchos mitos y realidades. En otras épocas, como ya, como a veces se sabe y a veces no, en otras épocas, hago un comentario, los que quieran dejar alguna consulta en el chat, la pueden hacer, yo le voy a estar leyendo y se las podemos preguntar a Pat. Siempre con respeto, obviamente, de ubicación. Pero antes viste que era muy común que se fue a tal país a hacerse la vagina,
2: claro,
1: por tal
2: sí.
1: cosa. Se fue, uh-huh. se cruzó para allá, porque no pasaba en todos los países. Anteriormente creo que en Chile se hacía y acá en Argentina no, o algo así. Y tenías que irte de un lado para otro como para poder...
2: Sí, yo esa operación de hecho yo la veía no imposible, pero la veía como, bueno, ir a otro país y no sé qué, pero... Lo logré hacer acá y acá me fluyó y divino.
1: Y cuando vos empezaste la transición, que empezaste a hormonarte y todo, ¿ya era algo que vos tenías en mente, lo de la transición de género?
2: La reasignación. Sí, lo estuve pensando después de la transición, o sea, ya en la transición como tal. Como que vas viendo y vas sintiendo cosas que claramente van pasando y ahí es donde vas tomando decisiones de que, bueno, no me estoy sintiendo cómoda así, no me estoy sintiendo cómoda asado. También porque claramente como que yo recordaba ya de niña, de pasado, como que cómo me sentía yo con eso o no. Entonces como que eso ayudó a que yo tomara la decisión de, bueno, sí, me siento cómoda y creo que me voy a sentir cómoda, es así, y tomé el paso y me operé.
1: Para vos eran dos pensamientos distintos, el querer transicionar a mujer y el tener una vagina, ¿o iba de la mano? Digo, porque obviamente hay muchas hermanas y muchas personas de la comunidad que no tienen la reasignación de sexo hecha.
2: No, obvio, no es necesario podés, tampoco.
1: No, obvio, supongo que es lo que siente cada uno, pero en su momento para vos era algo que iba de la mano, digamos.
2: Para mí sí, pero porque no es que, yo no te voy a decir que no, es que no me podía mirar en el espejo, es que no me gustaba lo que veía. No, pero no me sentía cómoda. era como que no, yo necesito cambiar, y si yo puedo cambiar esto, yo lo cambiaría. O sea, yo de niña soñaba con tener el cuerpo, no sé, de mi hermana cuando sea grande, y era como que, pero no porque el hecho de que no me gustaba lo mío, sino que yo quería ser de ella. Entonces como que ahí fue donde me fui formando y como que fui teniendo esa cosa de que no me molesta, pero si no lo puedo tener, mejor.
1: Claro, claro, entiendo, había ahí como algo.
2: Algo, que, exacto,
1: algo había.
2: Exacto.
1: Y en las relaciones sexuales, en su momento la tenías sin problema, digamos.
2: Sí, por eso.
1: Era un problema, o sea, no es que tenías un problema con tu miembro.
2: Exactamente, no es que yo tenía problema, pero era algo, como que te digo, como que sí, lo disfruto, pero no lo disfruto al máximo, o no es lo que yo quiero. Más allá del tema sexual también, como que en lo mío como tal, era como no me siento. Entonces, directamente, vamos a quitar eso.
1: Entiendo. Y después, otra consulta era cuando empezaste a buscar médicos, ¿te guiaste por algún médico que tenías alguna conocida que se haya operado ya? O...
2: No, a mí el médico me cayó porque, bueno, viste que en las redes tú buscas algo y ya te empiezan a caer todas las informaciones de todo. Y a ese médico lo estuve viendo yo años, o sea, desde que empecé la transición.
1: Me aparecían videos en las redes sociales,
2: sí,
1: hablando,
2: exacto,
1: y
2: yo buscando
1: casos.
2: También, exacto, y yo buscando también médicos que lograran hacer eso y que lo hicieran bien. Y me topé con el doctor que me lo hizo, que es el doctor Javier Belinqui, es para mí el número uno acá en Argentina.
1: Él hace muchos videos en las redes, me han aparecido, tiene uh-huh. muchos videos en las redes en los cuales explica, muestra casos reales, sí. Obviamente consentido con la persona que quiere mostrar,
2: obvio,
1: su
2: obvio.
1: Caso, ¿no?
2: Sí.
1: Y bueno, y ahí lo buscaste a
2: ahí
1: él.
2: Ahí lo busqué a él, leí un poco su trabajo, su historia, su trayecto, tomé el turno con él, y una vez tomado el turno con él fue como que dije, sí, quiero que sea él. Vi sus trabajos también y fue tipo, nada, es él, y efectivamente todo salió excelente.
1: Obviamente que no es una operación estética, ¿no? Porque no es una operación estética.
2: Exacto.
1: Pero supongo que habrá pasado por tu cabeza el cómo iba a quedar.
2: Obvio, no es una reasignación, pero bueno, también viene siendo algo estético, porque es algo que quieres que cambiar. O sea, quieres cambiar de una cosa a otra y que se vea
1: lo mejor posible.
2: Sí, o sea, que se vea exacto. O que sea, claro, que tú lo veas y tú digas, sí, perfecto, me quedo conforme. Y eso fue lo que pasó. O sea, ya a sol de hoy tengo ya 2 años y es como, se logró lo que se quería.
1: Claro, porque aparte es el miedo típico que puede haber en cualquier persona. Ponerle, no digo que sea lo mismo, pero para que se entienda, vos te vas a operar la nariz, ponerle,
2: claro,
1: porque no te gusta. Y querés que el resultado sea una linda nariz, ¿no?
2: Obvio.
1: Nada más que... Y esto era un poco de la mano de algo...
2: A mí me tenía que ser estético, pero también funcional, ¿me entendés?
1: Exacto.
2: Como que sea un órgano más, o sea, es como algo estético, pero está formando un órgano. Entonces ese órgano tiene que quedar tal cual como viene uno cuando, ¿me entendés? Cuando nace una mujer con ese órgano.
1: ¿Qué miedos tenías antes de la operación? O el principal miedo, si te acordás, algo que digas antes de operarte, algo que la duda, tu duda mayor en la cabeza. Puede ser esto de lo estético también.
2: Sí, no sé, un poco lo estético, porque yo decía qué tan real va a quedar. Sí, me causaba un poco de intriga la parte estética y la parte también funcional, claramente. O sea, que yo pudiera hacer todo tal cual como lo hacía antes de operarme. Y efectivamente lo puedo hacer, entonces como... Pero sí, obviamente tenía esos miedos de... Al principio también, recién operada, pasando los meses, pasó... O sea, eso va cambiando hasta que ya llega a su estado y a su forma como es. Y nada, en ese tiempo también era como, bueno, voy viendo cómo va cambiando hasta llegar al punto y espectacular.
1: Sí, hasta ahora estamos contando todo lo que fue la previa a operarse a ese momento. Y para cerrar esta primer parte, hay una pregunta que acá nos dejaron, que es, me surge escuchando la duda de que si la obra social lo cubren o se paga. Hoy en día... hay una ley, ya hace tiempo, que es la Ley de Identidad de Género, la 26.743, que contempla el acceso a intervenciones quirúrgicas y tratamientos hormonales para adecuar el cuerpo a la identidad de género autopercibida. Y está incluido en el PMO, que es el Programa Médico Obligatorio, que esto garantiza que el sistema público, las obras sociales y las entidades privadas cubran las operación de reasignación de sexo, como también la de la que te hacen
2: la feminización facial.
1: La feminización facial.
2: O sea,
1: también
2: hay una lista que tiene como tal esa ley, como que una lista que son las lo que se puede hacer como tal, las operaciones que se pueden realizar como tal.
1: ¿Y vos en el momento cómo fue? ¿Vos tuviste miedo? ¿Fuiste a la obra social? ¿Tuviste que llenar un formulario? ¿Cómo fue?
2: Yo tenía...
1: ¿Y fue? No, y perdón, ¿y si fue privado o público? ¿Cómo fue lo tuyo?
2: Sí, fue privado. Yo tenía una prepaga y claramente también igual al tener prepaga tienes que tener tu proceso de que te... autoricen la operación, hablar con el tema era como que hablar con el doctor, luego el doctor él mande a la prepaga, yo por mi parte también mandar a la prepaga las autorizaciones, que se nos las aprueben, todo
1: fue un proceso. ¿Fue, te lo hicieron difícil o...?
2: Mira, son a veces de ponerse para llevar, o sea, como que no, sí se ponen engorrosos, pero de verdad que yo estoy súper agradecida porque a mí todo me salió como que muy...
1: Muy bien.
2: Muy liso todo, o sea, como que el tiempo perfecto, no te voy a decir que no, coloqué la autorización y ya mañana no, pero era como todo se iba dando...
1: Fue saliendo paso a paso, digamos.
2: Paso a paso totalmente, no hubo ningún tipo de traba. En cuanto a lo que es el proceso de para poderme operar.
1: Y obviamente que para cerrar con esto, el sistema público es muy distinto, ¿no?
2: En el sistema público tengo entendido que es muy distinto. Hay una lista, o sea, es como
1: que hay una lista de espera, porque lo mismo también pasa con las mamas, ¿no? Con las tetas.
2: También, sí,
1: tienes
2: sí.
1: Tienes que ponerte una lista de espera, después hasta que te llamen y supongo que debe tocarte el médico que te toque.
2: También hay que tienes que ver. Hay doctores seleccionados que están para ese tipo de operaciones y de trabajo como tal. Pero sí, a nivel público puede ser un poco más engorroso. Ya de por sí las privadas, como te digo, a veces sí ponen muchas cosas como que o te piden algún papel o te piden algo, o te lo cancelan y te lo vuelven a... O sea, tienes que volverlo a hacer y es un proceso medio... Ajá. Pero... Por suerte, como te digo, a mí me tocó súper bien, o sea, fueron pasos
1: lindos. La importancia de que haya leyes que te amparen y que te ayuden, porque obviamente vos empezaste la transición en Argentina y después la operación también fue en Argentina, que esto en Venezuela, ¿vos crees que hubiera sido muy difícil todo?
2: Sí.
1: ¿O más difícil de lo que fue acá, por lo menos?
2: Hubiese sido, o sea, yo en Venezuela no tenía súper reprimido este pensamiento de querer construirme como mujer. Eso capaz me lo iba a frustrar mucho porque no lo veía posible. O sea, al sol de hoy, 2026, todavía sigue sin tener ningún tipo de derecho ni nada. O sea, no existimos allá como comunidad y es triste, pero gracias a Dios yo me vine para acá y puedo hacerlo todo.
1: Y la última consulta es cuando hablaste con tu familia.
2: Sí.
1: Después de la transición, obviamente, ya siendo mujer trans y demás, cuando hablaste y le contaste de la reasignación de sexo, ¿cómo fue la respuesta?
2: Y de verdad que mi familia siempre me ha apoyado en todo, gracias a Dios, como que no he tenido ningún tipo de problema e inconveniente en cuanto a eso. Siempre quieren como que lo bueno para mí, mientras yo esté bien y esté feliz, ellos también me dicen eso, pues, y es como que bien. De igual manera, ya es como que yo estoy por acá, yo hice mi vida por acá, yo soy una mujer adulta, entonces como que de igual manera, si no me hubiese tocado esa parte, ese amor y ese apoyo, no me hubiese valido porque ya estoy aquí independiente, pero me sirvió también porque ayuda mucho tener como que así sea de lejos, tener a tu mamá o a tu hermano o a tu gente que te apoye y te diga, che, o sea, como
1: qué
2: que esté contigo.
1: Qué lindo tener ese apoyo.
2: Obvio.
1: Qué lindo tener ese apoyo.
2: Obvio.
1: Y la verdad que bueno, yo la conozco a tu hermana y a tu mamá y a tu sobrina y la verdad,
2: exacto,
1: que es hermoso.
2: Bueno,
1: que
2: tú sabes cómo...
1: A que las hayas tenido esto. Vamos a cortar acá y vamos a hacer una breve paso por una música, un tema increíble. Ahora sí, de esta española increíble, que tiene todo el condimento latino. Todo el condimento latino, aparte, da muy... ¿Qué dijimos? Que da mucho para calor este tema, da para
2: totalmente
1: verano. Pero estamos en pleno
2: invierno. Lo llamamos.
1: Bad Gyal, Give Me.

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1: ¡Copas! Y seguimos con El Trío Está Servido. Hoy el puto está servido. Así que los invitamos a poner me gusta en el video, que son varios viendo, así que estamos muy contentos con la audiencia. Y acuérdense, arroba El Trío Está Servido en Instagram o en YouTube. Seguimos con mi amiga Patricia, que recién nos reíamos porque es como tener una charla en casa. Yo a Patricia la conozco hace varios años y nos sentíamos en la comodidad de hablar tranquilos. Habíamos hablado en la primer parte de la entrevista de todo lo que fue la preoperación y ahora vamos a ver el post. ¿Cuánto duró la operación?
2: La operación en sí duró 5 horas aproximadamente.
1: Estamos hablando con Patricia Granado, mujer trans, en la cual, véanse el graph que lo cambiaron y dice mesa de series. Estamos hablando de la reasignación de sexo que ya tuvo como operación. Y en la cual me dijiste cuánto había...
2: 5 horas.
1: Cinco horas.
2: Recuerdo que ingresé a las 7 de la mañana y terminé, sí, a las 12 del mediodía.
1: ¿No? ¡Ay, por Dios!
2: Toda una mañana, mi amor, dándose cuchillo ahí.
1: Y la preparación previa, ¿tuvo mucha preparación o...?
2: No. La preparación previa es tipo... obviamente me mandan a lavar con un jabón especial, todo. O sea, suena como una operación...
1: Una operación normal.
2: Exacto. Sí. No hay nada así del otro mundo que tú digas.
1: Y cuando vos te despertaste... Anestesia total, supongo.
2: Obvio.
1: ¿No? Y cuando te despertaste... ¿Cómo fue? ¿Cómo fue el post? ¿Cómo fue esas primeras horas?
2: Volví a nacer.
1: Volví a nacer. Y Jesucristo, al tercer día renací, dice ella.
2: Sí, me sentí, no sé, como realizada. Me sentí como, no puede ser que lo logré, que
1: ay,
2: se logró.
1: Eso, claro.
2: O sea, me iban llevando en la cama para pasarme ya a la habitación y yo iba así como...
1: Estoy viva
2: y volví a nacer, literal, lo que decía, volví a nacer. Es como que no podía creer que ya allá abajo ya estaba todo listo.
1: ¿Sabes que hay una frase que... Mi hermana, es una escritora que una vez me la dijo mi hermana y me quedó en la cabeza, que es la vida comienza muchas veces.
2: Tal cual.
1: Y yo creo que realmente es una frase muy, muy verdadera, porque es la verdad. O sea, vos creo que tu vida renació bastantes veces. O sea, en la transición primero, después en la reasignación de sexo. ¿Cómo fue la primera vez que te pudiste ver la vagina?
2: Eso es, mira,
1: ¿al poco tiempo tuviste que esperar mucho?
2: No, o sea, después de la operación yo duré 4 días internada, acostada, o sea, no podías mover en lo absoluto nada, sino estar acostada y ya. O sea, me movían las piernas un poco, pero sí o sí tenía que estar siempre acostada. Al cuarto día es que me levantaron para que si ir al baño, no sé qué, a quitarme la sonda, fui al baño y a quitarme lo que sería el tapón. Que el tapón es lo que cuando construyen la vagina, lo que es el conducto vaginal, luego de la operación, al terminar la operación, dejan como un tapón porque es la ubicación donde sería para las relaciones sexuales y todo lo demás. Y en el cuarto día es que te quitan eso. Sí, pero de verdad que...
1: ¿No duele?
2: No. O sea, a mí yo... Pasa es que lo que sí me asombró fue el tipo que si la sangre y eso, que es lo que más llama la atención, pero sí. De verdad que no, yo no, o sea, esa operación para mí no fue para nada traumática, o sea.
1: Eso es un músculo te queda, ¿no?
2: Es un músculo, sí.
1: Es como un músculo que te
2: queda
1: ahí.
2: Sí, o sea, es como que lo que tenías lo transforman todo y lo cambian, o sea, como que no es que, como dicen, no, que esto no comparto mucho el tema de que no, que las mutilaciones, que te mutilas, o sea, no, porque si es así, entonces también cualquier persona que se hace una operación...
1: Lo están mutilando.
2: Exacto, las mujeres sí se operan los senos, las rajan, se están mutilando los senos, mi amor, entonces no entiendo. Pero en este caso sí, es como... es una construcción completa en cuanto a nervios, en cuanto a todo, y a usar todo lo que tienes para poder construir todo. Y como te digo, o sea... Ves los labios mayores, labios menores, la zona del clítoris, la zona del conductor vaginal, todo. Tienes todo tal cual como una vagina.
1: Qué loco, eso es algo de lo que Pat me dijo siempre, que Pat siempre me dijo cuando hablábamos de la operación, era cómo la precisión que tuvo para conectar todo. Para
2: el tema de los nervios, de, o sea, el poder sentir todo tal cual y
1: claro,
2: el poder...
1: Claro, vos en la vagina tenés, o sea, sentís.
2: Obvio, obvio, o sea, es como que todo, todo tal cual, entonces es como muy loco, pues, el tema de los orgasmos, el tema de todo, que todo sea... Es como que ahora, no sé, el tema de la masturbación ya es diferente, porque no te masturbas así, sino así, pero igual es el mismo, una sensación hasta más rica para mí, porque ahora yo lo hago como yo quiero hacerlo.
1: Claro, exacto.
2: Entonces va por ahí la cosa, pues, como que sí, y a nivel, como te digo, estético, es lo dejan tal cual. Por lo menos mi doctor ese lo trae, y su trabajo fue Javier Belín, que lo hizo espectacular, o sea, de 10.
1: Y después, una vez que, bueno, que te queda la cavidad, vos, eso se puede llegar a cerrar.
2: Sí, sí, al tiempo, o sea, no, ya al pasar el tiempo, después de la operación, obviamente te dan el alta. Deberías de tener los ejercicios de dilatación, que son diferentes, por decir, dilatadores, de como diferentes tubos, por así decirlo, que son los que introduces para unos ejercicios para que eso se mantenga abierto. Y va desde lo más fino hasta el grosor, ya de un grosor normal de un pene, de un vibrador, una cosa.
1: Claro, porque lo que estás diciendo, ¿cómo es el nombre? Tiene un nombre el coso.
2: Dilatador.
1: Ese. El dilatador, que es como, es parecido, ponele, a un consolador.
2: Claro, pero bueno, es más duro, más duro. Rígido, o sea, no es algo de placer, sino es algo de para nada más colocar y hacer los diferentes ejercicios que claramente el doctor y su equipo te dicen cómo hacerlo. Y una vez ya hecho eso, pasando por etapas, bueno, la etapa del primero, la etapa del segundo dilatador, la etapa del tercero, son, si no me equivoco, creo que eran 3 dilatadores. Y ya al terminar el tercero, ya es como que, bueno, ya puedes empezar ya a hacerlo con un vibrador común de una sex shop, pues, por así decirlo.
1: Claro, exacto. Y si vos, ¿esto es de por vida?
2: Sí,
1: ¿vos tenés que dilatarte
2: no,
1: de por
2: porque,
1: vida?
2: Porque, o sea, se supone que... dependiendo, o sea, como que sí te deberías, pero eso lo manejas vos ya con el tiempo.
1: Porque,
2: o sea,
1: si vos tenés
2: los primeros meses
1: sexuales...
2: Sí, los primeros meses es esencial. O sea, yo creo que el primer año, de hecho... Sí o sí, como así. O sea, al ras tienes que hacerte tus dilataciones. O sea,
1: aunque tengas relaciones
2: un compromiso.
1: Sexuales aparte.
2: No, o sea, si en el año no...
1: O sea, tienes una pareja estable.
2: No, y divino, tenés... date palo. Obvio, mami.
1: No necesitas ningún...
2: Qué dilatador que nada, ven acá. ¿Me entiendes? Claro, ahí claro. Sí, recontra mil. Pero si no, bueno, tus ejercicios, como debe ser, exacto.
1: Y cuando te hacen la operación de reasignación de sexo, que te sacan los testículos y demás... Uh-huh. También te sacan lo que te genera la hormona masculina.
2: Claro, la testosterona.
1: La testosterona.
2: Exacto. Lo que sí cortan sería eso, los testículos, y eso sí es lo que para un poco, para lo que es el freno de la producción de testo, que ahí es donde sí o sí debería yo de tener de por vida, entre comillas, ya tener mi tratamiento hormonal con lo que sería el estrógeno como tal.
1: Claro, vos de por vida tenés que tener un tratamiento hormonal.
2: Sí, capaz, no sé, capaz a los años voy y la doctora me dice, no, mira, la nivelación de hormonas está bien, tienes bien, no hace falta que te pongas más, perfecto.
1: Eso pasa en casos de mujeres que por ahí ya tienen más de 20 años o que ya son mayores,
2: sí, o sea,
1: ¿no?
2: Ya son señoras, claro,
1: son,
2: o sea,
1: señoras,
2: ya es otro tipo de, claro.
1: No necesitan seguir hormonándose.
2: Exacto.
1: Pero si no, vos sí lo necesitas.
2: Sí, y si lo necesitas, sí, y siquiera la persona también se puede seguir hormonando también claramente, pero en mi caso personal yo sí tendría que hormonarme
1: hasta
2: de por
1: sí,
2: vida.
1: Sí, de por vida. Y después, bueno, en todo este tiempo...
2: Que eso también cambia un poco también, sí. Cuando es en esa operación, al frenar el tema de la testo, también el cuerpo cambia mucho más.
1: Ay,
2: todo.
1: Claro, porque
2: no
1: tu
2: te
1: cuerpo
2: cambia.
1: No recibe.
2: Exacto.
1: Más testosterona, entonces todo
2: como
1: lo
2: que ya
1: es
2: la
1: masculino,
2: testo que tenía, mi amor, esa quedó ahí. Entonces ya no hay más. Ahora lo que viene es puro, entonces también te cambia mucho más el cuerpo,
1: sí.
2: Y mucho más todo. Pues.
1: Mira.
2: Mentalmente también, o sea, es todo un tema.
1: Y sí, me imagino. Después, en lo que respecta a la sociedad, ¿hubo algún cambio una vez después de que te operaste? O sea, ¿te sentiste más... A ver, ¿cómo explicarlo? Tratando de decirlo bien, pero para presentarte un trabajo o ante la vida o ante lo que sea, ¿te sentiste más segura? ¿Igual?
2: O sea... Sí, me sentí segura, pero por mí, o sea, porque ya, ¿sí? Yo me sentía cómoda. El tema era mío, no era tipo, lo voy a hacer por tal cosa, lo voy a hacer porque me gusta más, que quiero que... No, o sea, es por mí, por yo sentirme bien, por yo verme en el espejo y por estar cómoda yo, salir a la calle con la ropa que yo quiero salir y estar cómoda yo. Y en ese caso, sí, obviamente, me cambió un montón. Me sentía súper más aliviada, ahora soy mucho más yo, lo que yo quería hacer, lo que proyectaba de pequeña y que ahora de la nada... Mira, o sea, me construí completamente.
1: ¿Pareja tenés?
2: No.
1: No, estás sin pareja. ¿Y desde que te operaste estás sin pareja o?
2: Sí. Totalmente virgen.
1: Virgen. ¿Y tuviste encuentros con hombres o algo?
2: No, todavía no.
1: No, todavía no. Nada. O sea, virgen.
2: Mi amor, no ha llegado todavía el qué.
1: El que pueda poner lo que tenga que poner. Bueno, genial. Te iba a preguntar algo. ¿Algún mensaje, algo que quieras dejar para tanto para los que están viendo, para la comunidad, para la gente que no es la comunidad? Algún.
2: Y mira, para lo que es la comunidad, mis hermanas como tal, les voy a recomendar es que se informen, que estudien, que vean, que lean, que pregunten, que hablen para poder dar un paso, sea la operación, sea la transición, como que siempre no se lo tomen tan al momento y tan lo emocional, sino que directamente primero se centren y piensen y accionen luego para eso. Y para la sociedad en general, también le diría que también estudien y se informen, pero para ser un poco más empático y comprendan un poco más el tema de las personas trans, pues que ahorita está muy heavy, entonces como que...
1: Sí, yo hoy quería hacer más hincapié en lo que era la operación de reasignación de sexo, porque también siento que es un tema que obviamente hay muchas dudas y es como bastante
2: entonces,
1: loco.
2: Exacto, por eso antes de cometer capaz algo, de hablar cosas que no algo, es preferible como preguntar, comunicarse, informarse, leer y luego allí como que bueno, si te surgen dudas, háblalo, pero eso, ser empático.
1: Incluir realmente a la sociedad, a todos, por igual, porque muchas veces de la boca para afuera incluimos y somos sororos con todo el mundo, pero después de puertas para adentro no lo somos.
2: Amor.
1: Y estaría bueno que pase, más que nada en los trabajos, que sé que es un problema que hoy en día sigue existiendo en el año que estamos, 2026. Cuesta conseguir trabajo en general y para las hermanas...
2: Imagínate para una la mujer trans, more.
1: Eso es lo que decía, claro, cuesta más todavía. Un gustazo que hayas venido.
2: Yo agradecía.
1: Yo aprendí mucho de esta persona, Patricia, que yo la amo.
2: Seguimos aprendiendo,
1: pero la conozco hace muchísimos años y aprendí mucho. Fui testigo de toda la transición de ella y fue hermoso. Y es un gustazo para mí poder entrevistarte acá. Te amo mucho.
2: Yo también te amo.
1: Y gracias por venir. Y ahora vamos a irnos con un temón de la tarde, un temazo... Para poder divertirnos, para poder levantarse. Yo creo que todo el mundo se levanta a bailar con este temón de la reina indiscutible del pop, Madonna, con este tema del Confessions 2, que es un temón. Vamos todos a bailar, dancetería.

0: No te preocupes,
1: que todavía queda mucho más de El Día Está Servido. Y seguimos con El Trío Está Servido. ¿Qué entrevista, eh? Yo estoy chocho. Estoy chochazo con la entrevista que acabamos de tener. Y estos días, la semana pasada hablamos de la serie de Moria, que tuvo mucha repercusión esta semana. No quería dejar de decirlo, porque se estrenó, estuvo en el top 10 de series de Netflix de habla hispana. O sea, se vio bastante en todo el mundo. En Europa, obviamente, se vio más que nada en España. Acá en Argentina y en países limítrofes también. Moria es una persona conocida en algunos países limítrofes. Y la verdad que los primeros comentarios que hubo, y que yo también creo lo mismo, la serie de Moria se hizo solamente en 8 capítulos por una cuestión de costos. Pero realmente quedó corta, quedó mucha información afuera de la serie, muchos escándalos. No se habló casi nada de temas políticos, seguramente por decisión de ella, porque ella autorizó toda la serie. Me hubiera gustado que toquen más algunos temas más picantes todavía. Igual tocaron bastantes temas picantes. Ella se puso, habló de las adicciones, tanto de ella como de su hija, y eso la verdad que estuvo muy bueno y fue muy interesante. Muy linda la serie. Y después hubo ahí un picanteo, una peleita entre Polino y Lali Espósito, que creo que habrán estado viendo. Básicamente Polino dijo que Lali Espósito no había querido juntarse con todos para filmar el final, porque en el final de la serie, no voy a spoilear nada, aparece Lali en un momento, y supuestamente como que no quiso rodearse de nadie más y que estuvo solo ella, fue, grabó y se fue. Cosa que después Lali salió a desmentir, a decir que era mentira. De hecho, después aparecieron grabaciones de que Lali estuvo con Moria, con gente dando reportajes, con compañeros de la serie. Nada, ahí hubo una pica entre Polino y Lali. Y lo que quería decir de esto, que lo interesante es que haya repercusión después de la serie para que se siga hablando y para que se siga viendo. Obviamente que no son boludos. De hecho, Moria estuvo comentando algo y subió algo a su Instagram y a Twitter también, ex. Obviamente porque les conviene que se siga hablando, porque eso también pensaba hoy. Vos publicás algo, se publica una serie nueva, un álbum nuevo de música, lo que sea, y hoy en día, después de que pasa una semana, ya es contenido viejo. Ya la serie de Moria quedó vieja, es de la semana pasada, pero es como si hubiera pasado un montón. A veces pasa con los álbums de música. Madonna, justo recién yo estaba hablando del álbum de Madonna, el Confessions 2, salió creo que hace un mes, el 3 de julio se estrenó, me parece. Sí, el 3 de julio, y ya parece que el álbum es de 1810. Pero bueno, es por lo que vivimos hoy en día, toda esta cosa de todo el tiempo estar generando contenido en redes sociales, en televisión, en la música, en todo. Entonces, como que pasa todo muy rápido. Y otra serie de la que quería hablar que me parece súper interesante, que estuvimos con mi pareja, con mi novio, que le mando un beso, no paramos de verla, es una serie que se llama Severance. Que si Agus quiere, ahí está, me puso la imagen de Agus. Está en Apple TV. Y yo les hago una pregunta. Esta serie está muy buena. Y les hago la pregunta de: ¿qué pasaría si pudieras separar completamente tu vida real de tu vida laboral? O sea, tu vida fuera del trabajo y tu vida en el trabajo quede totalmente separada. ¿Qué quiero decir con esto? Que vos, mientras que estás dentro del trabajo, no te acordás nada de la afuera, ni quién sos, ni si tenés hijos, ni nada. Sería re loco. Y dentro y fuera del laburo, no te acordás qué hiciste en el trabajo, ni cuántas horas estuviste en el trabajo, ni nada. Bueno, es una serie de misterio. Desde el principio a fin de la primera temporada estás atrapado, porque en ningún momento ellos saben qué pasa afuera del trabajo y dentro del trabajo. Sigue la vida de cuatro empleados. El principal es el que está ahí en la imagen que nos puso Agus. Y es muy interesante. Esta serie del 2022... Pero a fines del 2025 sacaron la segunda temporada. El único problema que hay con la serie es que está solamente en Apple TV, entonces no se puede ver, o sea, no se puede ver en otra plataforma. Mi recomendación es que busquen si en alguna página así media rara se puede buscar y bajar y descargar o verla online. Y si no, si tienen iPhone, paguen la membresía. No, no paguen nada, perdón. Suscríbanse, que tienen gratis. Si se suscriben un mes, tienen gratis de Apple TV y ahí se ven la serie o ven el contenido que quieran. Y una vez que les empieza a cobrar, lo dan de baja y ya está. Ese es un truquito. No, con mi pareja lo vimos de esa manera. Vimos toda la primera temporada. La primera temporada es excelente. O sea, es excelente. No les quiero contar mucho, no quiero spoilear, porque si alguno la ve, si digo algo, se van a saber muchas cosas. Pero básicamente la trama es esa. ¿Qué pasaría si dentro del trabajo no te acordás nada del exterior y en el exterior, en tu vida normal, no te acordás nada del trabajo? Podrías estar matando gente dentro de tu trabajo que no te lo enterás. O sea, que salís de trabajar. Esto pasa porque les ponen un chip en la cabeza que hace que cuando suben o bajan de un ascensor, que es el ascensor del trabajo, ahí la cabeza hace como, ahí les agarra un locazo y se olvidan de todo, de un lado o del otro. Muy interesante. Véanla, disfrútenla. Y estamos llegando al final de nuestro querido programa. El trío está servido. Hoy es el puto está servido. Normalmente vamos a estar con mis compañeras. Gracias a toda la gente que se conectó, que nos acompañó. Por suerte hubo bastante gente acompañándome, así que les agradezco muchísimo.
0: Hola.
1: Hola, acá estamos. En la pile. Bueno, en la pile todavía no. Ojalá estuviéramos en la pileta. Estamos cagados de frío. Nos vamos a ver, nos volvemos a ver el jueves que viene a las 8 de la noche por YouTube. Acuérdense, arroba el trío está servido y pueden ver los programas anteriores que están cargados. Mi nombre es Federico Santín, me pueden encontrar en las redes como arroba soy.santín. Bien egocéntrico lo mío, todo bien Santín, todo así, bien puto egocéntrico como soy. Gracias Facu que está en sonido, gracias Agu que está en video. Un hermoso programa más y nos vemos el jueves que viene. Nos vamos con este temón de Lali, como siempre. Es la que más suena en nuestro programa. Lali junto a Dillom, que mezcla, ¿eh? Y están ¿en qué número? 33, chau.